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0: con 19 minutos en la frecuencia exacta. Continuamos con más diversión para toda la raza y también sacar a WhatsApp para Facebook. ¡Cara! Oye, tenemos algunos mensajitos a través de nuestro WhatsApp de cabina, 915-667-1389. ¡Oli, oli! Muy, pero muy buenas tardes, Glowpiro. Aquí reportándome, tachita gorda y un órale, cocazo, por favor. ¡Claro que sí! Con muchísimo cariño para mi queridísima Jazz, que va llegando tarde. ¡Ni modo! ¡Ahí te va! ¡De una vez tú! ¡Tacha gorda, por supuesto! ¡Órale, cocazo! ¡Hola, Glupiro! ¡Buenas tardes! ¡Mi tachita gorda, por favor! ¡Contigo a las 8 p.m. ¡Saludos, un abrazo grande y un besote! ¡Bien tranadote! ¡Mari, qué onda, cómo estás! ¡Híjole, pues bueno, ahí te va! ¡Tachita gorda de una vez! ¡Y un órale, cocazo! ¿Quién más? Hoy ando con ganas de repartir pura tachita gorda, de darles cocazo a toda la racita que va llegando tarde. Porque esto lo hago por su bien. Ay, cálmate tú.
1: ¡Ay, llora!
0: ¡Ay, también! ¿Quién llegó apenas? ¡El tremendísimo Víctor! ¡Qué rayito, mi tremendísimo Víctor! También ahí te va. De una vez. ¡Órale, cocazo! ¡Hello, Glupiro! Aquí para un cocazo, perdón, andaba en la chamba. Bueno, te lo paso. Qué bueno que andabas chambeando. Qué bueno que andabas trabajando, mi queridísimo Víctor. Espero andes súper bien. Oye, tolerando este calorón horrible. Este calor que nomás no nos deja hacer nada. El calor nos pone de malas, nos estresa. Hola, Glupiro, muy buenas tardes. Un saludote para mis hijos Kaori y Santiago, que andan conmigo escuchándote. Y el David, que anda de vacaciones. Saludotes. Oye, un abrazote, un besote bien tranadote para Kaori y Santiago. Y al David, que anda de vacaciones. No, ese no, porque me da envidia. Y no soporté, la verdad. No soporté que ande de vacaciones.
2: ¡Mira!
0: Oye, claro que sí, miren, les va a sus tachitas gordas. ¡Vámonos! Tachitas gordas para ustedes, sus. Órale, cocazos. Y, ¿cómo no? Primero así el golpe y luego ya la sobadita, ¿no? Besotes tronadotes, oye.

0: ¿Qué te parece si hoy te cuento algo bastante extraordinario? Algo que me fascinó. Mira, aquí se van a conectar dos historias. Hace tiempo te platiqué por ahí una historia donde una chica estaba estacionando su vehículo, pero malamente lo dejó enseguida de unos carros muy similares. Estos vehículos estaban destinados para ser como carros de vigilancia, de seguridad. Y pues resulta que contrataron como que un servicio que va hasta domicilio a pegarle las calcomanías. Bueno, todos estos viniles y así lo hicieron en el lugar del estacionamiento. Y como que confundieron su vehículo y también a ese le agregaron las mismas calcomanías de seguridad. La chica se lo tomó con bastante humor, la chica se rió, grabó un video, lo subió a redes y se hizo tan viral que pues bueno, mira, la protagonista es Stephanie Tames, una joven de Nuevo León, y un día pues llevó su automóvil a este establecimiento donde pues también ella trabaja. Todo esto pues lo publicó y resulta que se pusieron en contacto los dueños de la empresa, ¿sí? Y en este final inesperado, pues días después la empresa respondió y decidió agradecer públicamente su forma en la que Stephanie pues manejó la situación. Como reconocimiento por su paciencia, sentido del humor y por evitar convertir este error en un conflicto, le regalaron, ahí te va nada más. Así es, Stephanie se llevó un automóvil. ¡Qué miedo! Ojalá me pase, oye. Oye, ¿cómo ves tú? Pues sí, por toda esa paciencia, le regalaron un automóvil. Oye, este auto nuevo, un modelo último año, la entrega fue pues documentada. Rápidamente se volvió bastante viral porque pues llamó la atención. Estamos rodeados de una sociedad a veces cansada, estresada, que su forma más fácil de reaccionar es con coraje, con conflicto, con molestia. Y pues aquí llamó mucho la atención que ella decidió tomarlo con humor, decidió documentarlo y no de una forma grosera, no en una forma pues de querer molestar a la empresa, de querer generar un conflicto, no. Ella lo que decidió optar fue pues tomarlo con humor y subirlo a sus redes. La empresa lo agradeció bastante que pues le regaló este automóvil. Aquí pues se abren mil debates, pero yo lo puedo decir desde mi punto personal. Qué padre por ambas partes. Uno, qué padre que Stephanie viva una vida tan relajada, tan tranquila, que vea todo por el lado positivo. Y la empresa, qué padre que también reaccionó de esa forma, decidió compensarle, regalarle este auto. Y pues ahora que las redes sociales pues explotaron y decidieron pues ver esto como una historia muy bonita que acabó muy bien. Dice porque dicen que si me río me pasa. Ay, y se ríe, manda carita riéndose, ya. Yes. No, yo lo he escuchado más el que sí, como que si te da miedo, si más lo niegas, más lo atraes. Por eso digo, ay, qué miedo, ojalá me pase.
1: No, hombre, Chapolín.
0: Que dicen de que no, si lo niegas, si te da miedo, si te asusta, más atraes esas cosas. Y ojalá sí sea. Qué increíble y genial por eso que dicen. Hay que tener la mejor actitud. Sí, mi queridísima Jazz. Siempre hay que ver todo lo positivo y ver las cosas con esa actitud. De nada hubiera servido que se estresara, se enojara, quisiera todo un pancho. Pues no, no hubiera servido de nada. Únicamente pues ella se hubiera visto más expuesta en redes sociales. Seguramente la gente lo hubiera atacado. Y la gente pues no, también se rió junto con ella. Pues mira, ahí está el lado positivo. Que no acabó en un conflicto, no acabó en demandas, no acabó en otra cosa. Mira, es más, tuvo una recompensa enorme del universo. ¡Ah, loco! Es momento de continuar con la mejor música. Disfruta, así es. Ahora de esta rolita con Nicky Jam y Enrique Iglesias.

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7 en punto, muchachos, y continuamos con más diversión para todas tus tardes. Oye, ya estamos muy cerca. Ya en un ratito más también va a arrancar tu segmento que tanto esperas. Los chistes más rancios, pasados y aguas de la radio. ¿Tú estás listo? ¿Estás preparado para los chistes rancios? Pues bueno, prepárate, está más adelante. No comas ansias, criatura del señor.

0: en un mundo lleno de tantas marcas y de algunos productos innovadores, hay algunos que han destacado más que otros, pero pasó algo bastante curioso. Hay cosas que se nos quedan grabadas en la memoria de una forma muy extraña. A veces nos acordamos por algo distintivo que por lo que realmente debería de ser. Por ejemplo, a lo mejor tú lo has visto con alguna persona. Te acuerdas por alguna característica, te acuerdas por cualquier otro motivo y a veces no tanto por su nombre. Incluso, no soy de decir, ¿verdad? Pero hay muchos que hasta se acuerdan primero del apodo que le pusieron que del nombre de la persona. Seguramente tú eres uno de ellos, ¿verdad? Que sí, sí, sí, sí, sí.
1: ¡Hombre, Chapolín!
0: Pero escuchamos y no juzgamos. Al que estamos en confianza, estamos en confianza. Tú no eres uno de esos, ¿verdad que no? ¿Verdad que no?
1: ¡Sí, señor!
0: No, ¿verdad que no?
1: ¡Sí, señor!
0: Pero hoy no se trata de balconear a nadie, no, no, no. Hay algo bastante curioso. Marcas que se adueñaron del nombre del producto. Hay algunos que han destacado y ya, es como los conoces. En vez de el nombre del producto como tal. Hoy te cuento, te platico, te doy esta lista de cuáles son algunos y los cuales se apoderaron, se adueñaron del producto. Y ya no lo recuerdas por cómo realmente se llaman, sino por alguna marca. Bueno, todo esto más adelante. Vámonos con súper buena música. Sigue disfrutando de la frecuencia exacta. Exa FM 98.3.

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5: ¡Uy! 7 con 17 minutotes en la frecuencia exacta. Oye, como te comentaba hace unos instantes, ha habido marcas que se han apoderado de los productos. Oye, marcas que se adueñaron del nombre del producto. Probablemente tú lo utilizas de forma diaria y no te habías dado cuenta. Dentro de estos, oye, un producto, un cosmético muy conocido, Rímel. Oye, el maquillaje usado en las pestañas se conoce popularmente como Rímel, justo por una marca llamada Rímel London. De ahí también, oye, conocemos muchísimo los Kleenex. El término correcto debería de ser pañuelo desechable o tissue, pero universalmente le decimos Kleenex. Dentro de todos estos, uno de los más famosos, cotonete. Los hisopos de algodón son conocidos comercialmente como cotonetes en México y Latinoamérica, derivado también de una marca. Este es a mí de los que más me ha sorprendido. Termo. El término original es frasco de vacío, pero una marca de termos lo popularizó tanto que hoy en día cualquier recipiente que mantiene la temperatura es un termo. Dentro de este top también, los velcros, ¿sí? Esos famosísimos adherentes que pues lo encontramos en tenis, en muchísimos productos, en prendas. Pues sí, velcro, el sistema de cierre por contacto de ganchos y bucles, es conocido únicamente por el nombre de una empresa que lo inventó. ¡Ah, loco! El ping pong, el término también llega a ser una marca que en su momento pues ha sido propiedad de Parker Brothers. El deporte formal se llama tenis de mesa. Este estoy seguro que te va a volar la cabeza. Resistol. La marca nació en México a mediados del siglo 80 y su nombre combina las palabras en inglés resist all. ¿Sí? Resist all. Resiste todo. ¡Ah, loco! Pero igual, pues, terminó quedándose en Resistol. Resistol. Oye, que esto, por cierto, me recuerda, también llegó a pasar con un producto muy conocido en el mundo de la magia. Magic Colette. Una bolsa que colecta magia. Es su traducción, Magic Colette. Un recolector de magia. Pero, pues, todo el mundo lo conoce como Machicole. Machicole. Porque, pues, es más fácil de pronunciar. Sucedió lo mismo. Y pues ya la palabra, como muchos lo ubican, o es de la forma más comercial, es Machicole, en vez de Magic Collect. ¿Tú qué otro producto recuerdas? O a lo mejor, ¿cuál te sorprendió que no sabías que era una marca y ya se le conoce así al producto? Ya se le adueñó este nombre. Oye, ya estamos preparándonos para irnos con tu segmento de los Globichistes. Así que alista tu mejor o tu chiste más rancio que te sepas. Es momento de irnos con muy buena música. Sigue disfrutando de Exa FM 98.3.

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0: 7:33 en la frecuencia exacta. Te saluda tu amigo Glow Beetle, Junior Show.
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0: Dice para que a Glow Beetle es como también dicen bistec. En realidad es beef and stick. Sí, beef stick, sí. Completamente de acuerdo. Oye, ¿cuántas frases, cuántas cosas hemos cambiado por modismos? Pues ahorita me sorprendió, pues muchos productos que se han adueñado de sus marcas, que ya es más popular por el nombre, que inicialmente era una marca y ahora ya es el término. Por ejemplo, el de los termos, no me imaginé, o sea, que fuera una marca y pues ahora ya es el nombre del objeto. Pero así somos nosotros, nos gusta cambiarle el nombre, ponerle lo que más nos antoje a nosotros. ¿A poco no, oye? Oye, tenemos ya preparados algunos mensajitos para que el día de hoy participes. Porque ya están aquí, ya llegaron los chistes más rancios, pasados y aguados. ¿De qué? De la radio. Nosotros comenzamos, arrancamos, iniciamos con los Globi Chistes. ¡Venga, bonito!
2: Los Globi Chistes llegaron para ti, para hacerte muy feliz y ponerte a reír. Llegaron muy rancios y pasados, curados hasta malos, te vas a divertir. Escucha con atención que comenzamos. Los Globi Chistes, así ya arrancamos.
0: ¿Con quién?
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0: ¡Venga, bonito!
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0: ¿Qué le dijo un tigre a otro tigre? No, pues... ¡No sé! ¿Qué le dijo?

0: bien racio. ¡Eso es chiste! ¡Sí! ¡Sí, estuvo malo!
1: ¡Estuvo malo! ¡Estuvo malo! ¡Estuvo malo!

0: Dice por acá, mi queridísima Jazz, ¿cómo que no se llaman velcro? Y todos, wow. Así que ve, qué padre. Oye, sí, cuenta el nombre de Corn Flakes. Muchos le decimos Corn Flakes a cualquier tipo de cereal. También, yo creo que también cuenta, el Corn Flakes. Ahí le decimos así a todos los Corn Flakes. Sí, y así no, el Corn Flakes, ese mero.
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0: ¡Ay, ya la canté, Globichistes!
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0: ¿Una vaca en la calle? No sé.
1: Va caminando.
0: ¡Ah!
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0: Ahora una vaca en el avión. ¿Tu abuelito está peleando? No sé.
1: Vaca cenando.
0: ¡Ah!
1: ¿Qué hace una vaca con un micrófono? Va a cantar. La vaca Lola, la vaca Lola, tiene cabeza y tiene cola.
0: ¿Y qué hace?
1: Y así, mu.
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0: Mira, nomás porque me gustó mucho el final, que hasta lo cantaste y todo. ¡Sí! ¡Estuvo bueno! ¡Puntos extra! Se lleva doble punto porque hasta cantó. Me diste chiste, me diste canto, nos diste interpretación. ¡Súper bien!

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0: Oye, vámonos que nos hacen los globichistes que tenemos preparados para este bonito día. Saborcito, rico. Ay, ay, ay.
1: Un vaquero a su hija.
0: ¿Qué le dijo un vaquero a su hija?
1: ¿Y sabes qué le dice al vaquero a su hijo?
0: El vaquero a su hijo.
2: ¡Hijo!
0: ¿No?
3: No.
0: Bueno, ¿qué le dice?
1: Le dice, ¡hija! Háblale a tu hermano, por favor.
4: ¿Dónde está Polín?
0: ¡Ese chiste! ¡Ah, sí estuvo bonito, sí estuvo bueno!
5: ¡Estuvo bueno! ¡Estuvo bueno! ¡Estuvo bueno!

risa por acá. Más o menos. Estuvo mazo. Estuvo mazo. Mazo, mazo. Más o menos bien. Bueno, ya. Porque dijo Víctor, no tuvo entonces bien gancho. Estuvo bien rancio ese chiste, pues.

0: vamos con el siguiente. Chiste, chiste rancio. Venga, güerito.
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0: Oiga, ¿cuál es el colmo de un jardinero? ¿Cuál? Que siempre lo dejen plantado.
1: ¡Hombre, Chapolín!
0: ¡Ese ya!
2: ¡Estuvo bueno!
0: ¡Ah, no estuvo bueno! ¡Este ya lo contó!
2: ¡Estuvo malo! ¡Estuvo malo! ¡Estuvo malo!
0: ¡Malo! En ese caso, mejor manden el de la abejita.
3: ¡Respira, tonto! No, ¡respira!
0: Ese es el de las uvas, ese es de las uvas.
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Porque en el imperio somos mucho más que 11. ¡Vamos, muchachos!

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1: ¡Woohoo! 7:57 en la frecuencia exacta. ¿Y qué crees? ¡Nosotros ya estamos a punto! Estamos unos escasos minutos, segundos, microsegundos de despedirnos.
7: ¡Ya nos vamos! ¡Ya me despido! ¡No te vayas, chavo! ¡Ya me voy!
1: ¡Ya! Mucho programa por hoy. Ya, o sea, trabajar en Exa está bien. Ya venir y estar todas las horas ya es avaricia, ya es de más. Oye, muchísimas, pero muchísimas gracias a toda la recita tempranera que llega desde las 5 a sintonizar este bonito programa. Oye, tenemos últimos mensajitos. Vamos a ver qué dice por acá la recita mensajera, WhatsAppera, Facebookera.
8: Estuvo mazo, mazo.
1: A ver, ya está lo canto.
8: Mazo. Estuvo mazo, mazo, mazo, mazo, no cotes más.
1: Más o menos bien.
9: Hombre, Chapolín.
1: Estuvo más o menos, estuvo más o menos, más o menos. Hildi, ¿qué hace una vieja en el gimnasio? ¿Qué hace? ¡Zumba! ¡Ah, cuál zumba! ¡Ya! Chiste más rancio, más aguado.
9: ¿A poco sí?
1: Sí, está bien malo, está bien malo ese chiste. ¡Se para acá! ¡No! Ya me voy, amiguitos. Vaya, amiguitos, ya me voy. Oye, muchísimas gracias por su perfecta sintonía, por acompañarnos de lunes a viernes de 5 a 8 p.m. Te invito para que nos sigas en las redes sociales. En las redes sociales nos encuentras como Exa Juárez, El Paso Exa, El Paso Juárez, en todas las plataformas. Y a mí me encuentras Glowbiro Junior Show, Glowbiro JR Show. Facebook, Instagram, TikTok, YouTube. Por ahí ve, deja tu bonito like. Y síguenos en todas las plataformas. La Rosita chambeadora, trabajadora, que sigue ahorita. Todavía en su turno, le falta un ratito. Échale muchísimas ganas, que llegue con bien a su destino. Todos los que andan todavía trabajando, que andan afuera, que llaman rumbo a su casita, que les vaya súper bonito. Te tengo una buena y una mala noticia. La buena es que ya me voy. La mala, que me escuchas mañana. Bueno.
10: Por hoy se cerró el telón. ¡Nos vemos! ¡Bye, bye, muchachos!

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4: Muchas veces en la vida, al ver tanta injusticia, me gustaría ser de otro planeta.

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1: Salud, mi reina. Silvestre, mi hermano. Silvestre, otro. ¿Cómo dice?

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0: María. Nos fuimos viral en el mundo entero.
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¿Cuándo puede ser que nos besemos en la calle y que todos nos puedan ver? 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

0: Revista del Consumidor. Radio. Los pantalones de mezclilla son un clásico, pero no todos te ofrecen la misma calidad. Hoy te revelamos cuáles de los 30 modelos que analizamos son realmente los más duraderos.
1: Además, si ya estás planeando una escapada, en nuestra sección de finanzas personales te decimos cómo evitar que los gastos sorpresa arruinen tu presupuesto.
0: Toma el control de tu dinero y haz las mejores compras.
1: Quédate en Revista del Consumidor Radio.
2: Revista del Consumidor.
1: ¿Sabes cómo surgió la mezclilla? Este tejido, conocido mundialmente como denim, toma su nombre de una ciudad al sur de Francia llamada Nimes, donde comenzó a fabricarse en el siglo XVI. Tradicionalmente, la mezclilla se fabrica con algodón tejido de sarga, que le da esas clásicas líneas diagonales y gran durabilidad.
0: Por eso, durante el siglo XIX, estos pantalones se popularizaron entre mineros y obreros que realizaban trabajos pesados. Con el tiempo, dejaron atrás las minas para conquistar la cultura popular.
1: Y aunque hoy forma parte de la moda cotidiana, en años recientes, la industria textil ha buscado producir la mezclilla de manera más sostenible mediante tecnologías que reducen el consumo de agua, utilizan fibras recicladas y emplean procesos menos contaminantes. Gracias a ello, continúa siendo una prenda básica que ha acompañado a distintas generaciones durante más de un siglo.
0: Por eso el Laboratorio Nacional de Protección al Consumidor analizó su calidad, resistencia y durabilidad.
3: Hola, ¿qué tal? Soy el ingeniero Luis Armando Juárez Mendoza, del área textil del Laboratorio Nacional de Protección al Consumidor, donde realizamos un estudio de calidad de pantalones de mezclilla para caballero. En esta ocasión analizamos 12 marcas con 30 modelos, de los cuales 13 son en 100% algodón y los 17 restantes fueron en mezcla de algodón con poliéster y elastano. Se realizaron los siguientes ensayos: información al consumidor, acabados, determinación de la masa por unidad de área, resistencia a la tracción, resistencia al rasgado, cambio dimensional, la determinación del torque y elasticidad o deformación del pantalón. Pero, ¿qué les parece si vamos a ver los resultados de este estudio de calidad de pantalones de mezclilla?
1: Todos los modelos analizados cumplen con su información comercial, con su declaración de fibras y con su prueba de acabados. En el caso de los pantalones de tela 100% algodón,
0: en la prueba de durabilidad, un modelo de la marca Silver Plate calificó con excelencia.
1: Los 5 modelos que se encogieron ligeramente después de 3 ciclos de lavado son Cimarrón Jeans, Furor, Oji y 2 de Silver Plate. Ahora continuamos con los resultados para los 17 modelos fabricados con tela a base de mezcla de fibras. Al igual que en la categoría anterior, todos los modelos cumplen con su información comercial, con su declaración de fibras y obtuvieron una calificación de excelencia en la prueba de acabados.
0: En las pruebas de resistencia, 3 modelos destacaron como los más duraderos del análisis, uno de la marca Levi's y 2 de Oggi.
1: Un modelo de la marca Lee y otro de Oggi se encogieron ligeramente.
0: Respecto a la talla, estos modelos resultaron ser un poco más grandes de lo que indican en la etiqueta. 3 de la marca Oggi, 1 de Member's Mark, 1 de Furor, 1 de Big John y 1 de Silver Plate. Antes de comprar un pantalón de mezclilla, toma en cuenta las siguientes recomendaciones.
3: Es muy importante que al comprar un pantalón, tú lo laves, ya que todas las prendas, inclusive los pantalones de mezclilla, son lavados con colorantes. Estos colorantes llevan químicos que aún así, si la empresa no hace un lavado correcto, se van a quedar impregnados y cuando te lo pongas o coloques, ya que este producto va directamente a la piel, puede llegar a irritar. La diferencia en tallas que pueden presentar los diferentes tipos o cortes de los pantalones es precisamente debido a eso, al corte que cada diseñador de la marca presenta. Pero algo muy importante que debe respetar es la cintura. En la etiqueta te informa esa talla. Y el largo, hay algunos pantalones que tú vas a encontrar 34x32. El primer número te indica la talla, que es el contorno de la cintura, y el segundo número te indica la longitud del costado de la pierna. Si la mezclilla de tu pantalón es más gruesa o delgada, no es un indicativo de que va a resistir más o menos. Eso va a depender del gusto de la persona, pero el pantalón de mezclilla te va a ofrecer más resistencia si viene acompañado con poliéster, pero va a ser cuestión de gusto. Si quieren tener mayor información sobre el estudio de calidad de pantalones de mezclilla para caballero, consulten la Revista del Consumidor, ya sea impresa o digital.
2: Revista del Consumidor.
1: Las vacaciones de verano son una oportunidad para descansar y convivir, pero también pueden convertirse en un gasto importante si no se planean con anticipación. Para que puedas disfrutar con tranquilidad, un paso importante es gestionar tus finanzas. Por eso, antes de armar las maletas, el primer paso es sentarte con lápiz y papel. Presta atención.
0: Lo primero que debes hacer es elaborar una lista de verificación que te ayude a definir las características de tu viaje. Esto te ayuda a organizarte y anticipar algunas necesidades, además de asegurar que la experiencia sea satisfactoria para todas y todos.
1: Una vez que tengas la lista, es recomendable elaborar un presupuesto. Contar con una estimación de gastos detallada para cada rubro de tus vacaciones, de acuerdo a tu capacidad económica, te ayudará a mantener el control y a tomar decisiones responsables.
0: Para que no se te escape nada, toma nota de los gastos claves que debes considerar para tu viaje. El transporte. Los costos varían dependiendo del medio de transporte que elijas para desplazarte. Si viajas en autobús o en avión, considera los boletos viaje redondo y los traslados al aeropuerto o terminal de autobuses.
1: Si viajas en auto, la plataforma Mapir traza tu ruta o rutas punto a punto de la Secretaría de Infraestructura, Comunicaciones y Transportes puede ser muy útil, ya que te permite calcular con precisión el costo de las casetas, el consumo estimado de combustible y los tiempos reales de traslado en carretera. No te olvides de considerar los gastos de comida y bebida durante el traslado. Las paradas técnicas en la carretera o los antojos en el aeropuerto también suman.
0: También agrega el costo total de los días que te vas a hospedar en el destino.
1: Considera los desayunos, comidas y cenas durante el viaje.
0: Dependiendo del tipo de viaje que quieras hacer, pueden surgir otros gastos. Por ejemplo, si decides contratar algún tour, pagar alguna entrada a espectáculos y, por supuesto, las compras de regalos y recuerditos para la familia.
1: También es recomendable para cualquier trayecto contar con un seguro de viaje. Sin embargo, se vuelve indispensable si realizas viajes internacionales.
0: Es muy importante que tengas un fondo que puedas destinar para imprevistos. Más vale prevenir.
1: Está claro que para que las vacaciones sean un descanso y no un dolor de cabeza, la clave de todo está en planear. Por ejemplo, un tip buenísimo de seguridad es que si vas a usar tus tarjetas de débito o crédito, digitalizarlas en tu celular es más seguro para viajar.
0: Y es que dependiendo del plan que elijas, hay detalles que hacen toda la diferencia. Si tu destino es la playa, antes de reservar, no olvides comparar precios. No te vayas con la primera opción. Además de los paquetes todo incluido, busca alternativas más económicas. Y si puedes, aprovecha las temporadas de menor demanda turística. Tu bolsillo te lo va a agradecer. Y recuerda que es muy importante respetar las zonas protegidas.
1: Ahora, si lo tuyo es el turismo cultural y vas a visitar un pueblo mágico, puedes consultar el catálogo de los 177 pueblos mágicos que te permitirá investigar la gastronomía y sus lugares más representativos para que no te pierdas de nada. Compara las líneas de transporte y reserva tu hospedaje y los recorridos con anticipación.
0: Ahora hablemos de cómo nos vamos a mover. Si viajas en automóvil, es indispensable hacer una revisión básica al vehículo antes de salir. Ya en camino, todas y todos deben viajar con el cinturón de seguridad y respetar los límites de velocidad y las señalizaciones. La seguridad es primero.
1: Si vas a viajar en autobús, tómate el tiempo de comparar las categorías y costos de las distintas líneas de autobuses para elegir la que más te convenga. Al subirte, conserva muy bien tu comprobante de equipaje y lleva un botiquín con medicamentos básicos.
0: Y finalmente, si viajas en avión, el secreto para ahorrar es comprar los boletos con anticipación. Al igual que en el autobús, guarda bien tus comprobantes de equipaje y mantén siempre a la mano tu identificación oficial y tu pase de abordar.
1: Ahora ya lo sabes, planear tus vacaciones es la forma más inteligente de divertirte. Prepara tu presupuesto y viaja seguro.
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0: Son ya las 6 de la mañana con 14 minutos en Exa FM 98.3 en esta mañana de juevesito, ya jueves 30 de julio de este 2026. Mañana caliente ya desde ahorita. Desde ahorita hay que irse preparando. El día de ayer también fue un infierno, la verdad. Ayer alguien me decía, un amigo, le digo, anda fuera de la ciudad, y le decía, ¿qué onda? ¿Cómo te está yendo? Y dice, no, horrible. Y yo, ¿por qué? No, el calor está bien gacho. Y luego le digo, ¿cuánto está? 86, pero la humedad, no, man. No, le digo, no, cállate. Ni vengas ahorita para acá. Quédate allá donde andas.
1: Es horrible lo
0: quédate
1: que sucede.
0: Allá donde andas. Asfixiante las tardes, asfixiantes.
1: Se siente gacho en las mañanas cuando abres la puerta y te regresa el calor a la casa. Neta, o sea, espera uno que esté pues fresquecito, sí. Va, pues es la madrugada, no insulto, sí. Y pues va a estar fresco.
0: Exacto, no.
1: Y abres la puerta, no, y el calor te da una cachetada.
0: Ah, por cierto,
1: como
0: si se me olvida, sabía que se me había olvidado algo.
1: Saca la basura.
0: Pues es que en las tardes, he estado batallando porque en las tardes normalmente es a la hora que riego las plantitas.
1: Ajá.
0: Pero últimamente dije, no, ya no la voy a regar en las tardes porque no manches, en la tarde le abres a la manguera.
1: Está bien caliente.
0: Y hirviendo el agua así. Y luego dije, no, mejor en la mañana.
1: Ajá.
0: Voy a empezar a hacerlo en la mañana cuando me vaya a ir.
1: Le prendes.
0: Antes de subirme a la troca, le prendo, le riego tantito y ya me voy.
1: Ay.
0: Y ahorita se me olvidó.
1: Señores.
0: Y es que pobrecita las plantas, la neta.
1: Caldo de plantas con el agua caliente de las tardes.
0: No, horrible.
1: Pobre las plantas, pobre los animales, pobre la gente que anda afuera. No, el calor es horrible.
0: Oye, yo sé que muchos hasta se pueden reír de esto, pero a mí son como cosas que me pasan mucho en la cabeza. Yo veo un perrito en la calle. Ahora, ¿verdad? Que tengo mascota, que antes que no tenía mascota, como que no tomaba mucho en cuenta eso.
1: Ajá.
0: Pero hoy en día veo un perrito en la calle y lo veo el perrito ahí, pobre perrito ahí tirado.
1: Ajá.
0: Ahí en plena calle, en el cemento ahí. El perrito así, lo digo, no manches, y mi perra toda era ya 72.
1: No manches, bien a gusto.
0: Sí, digo, no manches. Qué cañón, ¿no? Que también los animales, como al final terminan adaptándose a la vida que les dan.
1: A la vida que les dan, claro.
0: Y hay animalitos que están en la calle. Ajá. Sin comer quién sabe cuántos días.
1: Sin agua, en el
0: calorón. Entonces, pues sí, si tienen oportunidad. Mi esposa hace eso. A veces trae como bolsitas de comida.
1: Uh-huh.
0: Y si ve ahí, le deja poquito. O trae botellita de agua y ahí le deja poquita agua. Yo creo que sí tendríamos que hacer todos algo así.
1: Mala idea,
0: pensar en eso. Obviamente también en la gente, ¿verdad? Pero ahorita estoy hablando
1: de los
0: perritos, porque así también hay mucha gente que vive en la calle.
1: Sí.
0: Y hay mucha. Me ha tocado ver gente que lo hace, que trae su hielerita siempre en su carro, y las personas que están en algún semáforo o así.
1: Les
0: pidiendo dinero, les dan, no les dan dinero, pero les dan un agua fresca.
1: Es que no manches, en estos tiempos, la neta es que ves el agua y ves oro. Ves algo fresco y ves oro, la verdad.
0: Sí, no, la verdad es que sí, estos días han estado intensos y no sabemos exactamente cuánto vaya a durar, pero según para el fin de semana hay probabilidades de lluvia. O sea, lo cual pudiera bajar un poquito la temperatura, pero obviamente la humedad sería
1: distinta. Se pone pegajoso.
0: Pero, pues, a ver cuánto nos duran estas olas de oro, de calor, estas olas de oro, que venga, estas olas de calor que están arriba de los 100.
1: No manches, es que está horrible. Nunca, se me hace que yo en mi vida había visto temperaturas tan altas aquí,
0: sí,
1: en El Paso. Nunca.
0: Esa cañón. Qué canijo, pero bueno, es jueves, ya estamos cerrando el mes número 7, ¿pueden creerlo? Estaba compartiendo en Instagram, ayer reposteé una publicación que me encontré que decía, faltan 22 sábados para Navidad.
1: No manches.
0: Pues estamos ya.
1: Oh my gosh.
0: El fin de semana vamos a estar en el 8 ya.
1: ¿Cuál fin de semana?
0: Este fin de semana. Ya vamos a estar en el mes número 8.
1: Ok.
0: Este fin de semana ya vamos a estar en el mes número 8.
1: No manches.
0: O sea, estamos ya en la parte final, estamos en el último cuatrimestre, básicamente a partir del fin de semana.
1: Se acaba el 2026.
0: Un año con muchas cosas. Entre ellas el fútbol. Ayer me habló alguien y me dice, ¿qué onda? ¿Cómo estás? Y yo, bien, ¿y tú? Pues aquí, sufriendo sin fútbol.
1: Ay,
0: y yo
1: se
0: me hizo bien raro, dije, no manches, ya pasaron más de 15 días y este vato no lo ha podido superar.
1: Todavía.
0: Qué cañón, pero bueno. Quédate con nosotros en esta mañana de jueves 30 de julio. Más adelante, como todas las mañanas, tenemos información para ti. Y el día de hoy me toca platicarte de algo que se está haciendo una tendencia a través de TikTok y que muchas personas pues tal vez habían estado buscando qué podían hacer. ¿Te ha pasado que de repente en la noche tú cenas en la tarde-noche y luego batallas para dormir y te han dicho, ¿a qué hora cenaste? No, pues cené a esta hora. Y dices tú, chin, esto es lo que estoy haciendo entonces mal, porque yo ceno y después de ahí ya no puedo dormir. Te voy a platicar de algo que en TikTok dicen está funcionando. Es el Early Bird Dinner. Y te voy a platicar cuál es el proceso, de qué se trata.
1: Ok, me gusta. Yo te voy a platicar la historia de estas personas que cuando no hay alberca, pero sobran ganas, en cualquier lugar puedes nadar. ¿Cómo es esto? Te lo platico más adelante.
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0: Días.

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1: 6 de la mañana, 27 minutos, 6 con 27 en Exa FM 98.3 en esta mañana de jueves, jueves 30 de julio. ¿Qué está pasando en los puentes internacionales a esta hora? Pues bueno, en este momento en el Zaragoza tenemos un puente lleno con algo de línea para pagar. El tiempo aproximado es de una hora el tiempo aproximado de cruce en el Zaragoza, en el puente libre, pues como todas las mañanas, bastante tráfico, puente lleno, la línea pues bastante larga también, el tiempo aproximado de cruce es de 1:10 a 1:20, eso en el puente libre. En el Santa Fe, sorprendiéndonos nuevamente Santa Fe, medio puente, cero línea para pagar en el puente Santa Fe en este momento, el tiempo aproximado de espera es de 25 minutos en Santa Fe. Santa Teresa, 45 minutos. Tornillo, 25 a 30 minutos el tiempo aproximado de cruce. Y ya estarás acá en El Paso, Texas.
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1: Son ya las 6 de la mañana, 56 minutos en Exa FM 98.3. Oye, pues Karol G, que la acabamos de escuchar, está próxima a llegar aquí al Paso, Texas, pero ayer en su último concierto que dio, ayer presentó.

0: modalidad de Ticketmaster, y no tanto de Ticketmaster, sino de los promotores. Uh-huh. Ya ven que pues la mayoría de los conciertos no hay un lleno total, total, total del lugar, porque obviamente hay una parte trasera del escenario. Ajá. ¿Verdad?
1: Sí, sí, sí.
0: Que sería el tipo backstage, o sea, pero backstage en mala onda, ¿verdad? Porque pues atrás, realmente atrás del escenario. Ajá. Pues tengan cuidado porque ahora los promotores están vendiendo boletos, los cuales están marcados sin... Ellos dicen que no hay ningún engaño.
1: Ajá.
0: Y son boletos que dicen no view, no hay vista. Solo vas a escuchar el concierto. Entonces son boletos que están más baratos y son los boletos que están detrás del escenario.
1: El escenario.
0: O sea, tengan cuidado con eso porque esto es algo ya real, es algo que está sucediendo en muchos conciertos. Los promotores están poniendo boletos donde nada más vas a ir a escuchar a tu artista, nunca lo vas a ver, porque no hay pantallas para atrás, no hay escenario, lo único que vas a hacer es escuchar y ver a los demás de enfrente de ti que están disfrutando del concierto, pero tú no vas a ver nada.
1: No manches, el artista permite eso, no manches, eso está bien cañón.
0: Sí, fatal. Ahora, el peligro aquí que se corre es que si la gente, por querer estar ahí, vamos, lo del FOMO no es un chiste.
1: Ajá.
0: O sea, hay gente que pudiera pagar con tal de estar ahí adentro nada más.
1: Claro, aunque sea nada más.
0: Entonces, la gente está preocupada porque dicen, si le seguimos el juego a los promotores de comprarles esos boletos, esto va a ser un estándar.
1: Ya todos los conciertos van a tener esa opción.
0: O sea, como quiera, lo van a tirar de prueba. Ajá. Si dicen, se vendió el 50%, pues vamos a seguirle.
1: Se vendió el
0: 25%, pues síguele, que al cabo que no estamos perdiendo nada.
1: Van a estar más baratos.
0: Estamos ganando, sí,
1: ¿verdad?
0: Obviamente más baratos. Bueno.
1: Bueno.
0: No nos imaginamos que así va a ser, ¿no?
1: Queremos pensar.
0: Pero tengan cuidado en su próxima compra de boletos para un concierto.
1: ¡Qué miedo!
0: Porque seguramente puede salirles algo así.
1: No view.
0: No view. Dice ahí. Y por eso ellos dicen, no hay mentira, no hay engaño. Ahí dice, no view. Only audio.
1: No manches.
0: Only audio.
1: Qué cañones.
0: A lo que hemos llegado.
1: A lo que hemos llegado. Ya dijiste la avaricia.
0: A lo que hemos llegado. Pues bueno, vámonos rápidamente con la información esta mañana. Ya les comentaba ahorita que a través de TikTok esto se está haciendo muy popular. Y es que es verdad, muchos de nosotros, cuando ya nos vamos a ir a acostar, nos da hambrita, cenamos, y luego de que cenamos, pues no podemos o no logramos un sueño profundo. Entonces, en TikTok se está haciendo viral esta tendencia que es y asegura que cenar alrededor de las 5 de la tarde, entre 4 y 5 horas antes de acostarte, ayuda a dormir de una manera más profunda. Evita el reflujo matutino y mejora la salud metabólica. La llamada Early Bird Dinner no es una nueva idea, señala el headline. Pero existen pruebas de algunos de sus beneficios. Algunos estudios indican que sí. Una investigación del año 2021 revela que cenar a las 18 horas, o sea, a las 6 de la tarde, en lugar de hacerlo a las 9 de la noche, mejoraba los niveles de glucosa en la sangre y la capacidad del organismo para obtener energía de los carbohidratos y las grasas. Otro estudio del año 2023 encontró que quienes realizaban su última comida después de las 9 de la noche presentaban un riesgo de un 28% mayor de sufrir enfermedades cerebrovasculares que quienes cenaban antes de las 8. Retrasar la primera comida del día también se asoció con un mayor riesgo cardiovascular. Las personas que cenan tarde pueden ser más propensas a saltarse el desayuno, lo que podría influir en el resultado. Cenar entre 4 y 5 horas antes de ir a dormir suele ser seguro para la mayoría de las personas. Sin embargo, quienes padecen diabetes o niveles bajos de azúcar en sangre deberían consultar primero a un médico. También importa qué se come. Las proteínas pesadas obligan al organismo a trabajar cuando debería estar en reposo. El alcohol, por su parte, reduce tanto el sueño profundo durante la primera mitad de la noche como la fase de movimientos oculares rápidos por la mañana, ambas esenciales para poder dormir. Para mejorar la calidad del sueño, los expertos aconsejan mantener horarios regulares para acostarse y levantarse, cenar al menos 3 horas antes de dormir y evitar por la noche las comidas pesadas, la cafeína, el alcohol. El dormitorio debe permanecer fresco, oscuro y silencioso, y mientras que los teléfonos, los televisores y otras pantallas deberían de apagarse al menos 30 minutos antes de acostarse. Ahorita que vi lo de la temperatura,

0: No sé si sea un meme o realmente es una recomendación, pero ahora con la situación de los altos costos o altos cobros de la luz aquí en El Paso, Texas, vi por ahí, les digo, no sé si sea un meme o realmente una recomendación, pero según esto decía la publicación, que por la noche, cuando estuvieras dormido, deberías de tener el termostato en 82.
1: ¡Ay, no mames!
0: ¿Quién duerme?
1: No,
0: a 82 ahorita.
1: Te desmayas del calor, está horrible, caliente. Sí, no, aparte se prende sola. El mismo aire te dice, no, te estás
0: muriendo.
1: Qué
0: locura. Entonces, dice que deberías de poner tu termostato 82 durante la noche. No creo que así vayamos a descansar, vayamos a dormir a gusto. Pero bueno, recordar también que la actividad física regular pues puede favorecer al sueño, aunque el ejercicio muy intenso, poco antes de irte a la cama, puede también dificultarlo. Entonces, llévatela calmado.
1: Tranquilo. También déjate platico que este video ha vuelto locos en las redes sociales.
0: Hablando de ejercicio.
1: Y es que es una forma muy peculiar de aprender a nadar. En lugar de lanzarse al agua, estas personas se acostaron boca abajo sobre una banqueta y comienzan a hacer los movimientos para poder aprender a nadar mientras el entrenador les va diciendo con los marcados, el recorrido sincronizado, sus brazos, sus pies. El grupo incluso practica respiraciones laterales para cuando estás nadando. Ahí está el video en la fanpage del Wake Up y falta el agua, pero ellos están aprendiendo a nadar. Si los echan al agua,
0: ya no se van a hundir.
1: Exactamente.
0: ¿Te acuerdas que vendían, hace muchos años vendían unos muñequitos, unos busitos? Eran unos busos, traían una cuerdita que le daban. Y luego movían las atletitas. Haz de cuenta
1: así
0: ellos.
1: Así
0: en agua. 7:02 en Exa FM 98.3. Vámonos a más música, ya regresamos.
1: Al Wake Up.
0: Buenos días.
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1: Salud, mi reina. Silvestre, mi hermano. Silvestre, otro. ¿Cómo dice?

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1: Son ya las 7 de la mañana con 12 minutos en Exa FM 98.3. En esta mañana de jueves, 30 de julio ya, de este 2026. Y nos vamos con la primera parte de los horóscopos del día de hoy.
2: Nos vamos a ir con Acuario. Si eres Acuario, una conversación ingeniosa puede convertirse en una cita, propuesta creativa u oportunidad para mostrar tu talento. Puedes escribir, grabar, presentar una idea, recibir un mensaje que despierte intereses románticos, Acuario.
1: Piscis, hoy un día idóneo para la introspección, el descanso y la reconexión espiritual. Antes de tomar decisiones drásticas en lo profesional, permite que tus emociones se asienten. Escuchar tus corazonadas te guiará por el camino correcto, Piscis.
2: Oye, si eres Aries, checa porque una conversación importante te dará la oportunidad de defender tu posición con mucha más seguridad. Podrías evitar un mensaje decisivo, negociar una condición o presentar una idea que cambia la percepción que otros tienen de ti, Aries.
1: Esa es la primera parte de los horóscopos del día de hoy y aquí está, ya lista y preparada. ¡Tum! Primera y única dosis mañanera
2: del Pepe.
1: Uno,

0: ¿Cómo dice? ¿Cómo dice? Arre, la puta ribi.
1: A-E-I-O-O.
0: A-E-I-O-O.

0: ¡Vámonos! A gritar los buenos días.
1: ¡Listos!
0: Pero antes...
1: ¿Sí?
0: ¿Qué creen?
1: ¿Qué pasa?
0: Ya. Se les acabaron. Se les acabaron las vacaciones.
1: ¡Qué rápido!
0: Se les acabó tirar flojera. Hoy es jueves. ¡Te pregunta! Es el primer examen del año escolar.
1: 2026, 2027.
0: A ver si es cierto. Y más porque, pues como que está... Bueno, ya pasó un poquito de moda, por así decirlo. Hay mamás, tías, abuelitas que todavía siguen... pues clavadas en eso, ¿verdad? Se pusieron a ver muchas series turcas, ¿verdad? Ahora son... pues los K-pop dramas. Aquí en la frontera son los fronchidramas. Y la pregunta del día de hoy dice así: ¿cuál es la capital de Turquía?
1: Oh, las señoras deben de saber.
0: Si la señora se echó mínimo una serie, mínimo una, de 460 capítulos, debe saber. Si se echó una serie turca, debe saberse esta respuesta. ¿Cuál es la capital de Turquía?
1: ¡No manches!
0: 915-667-1389. 915-667-1389. Se acabó la flojera.
1: ¡Back to school!
0: Se acabó la flojera. Ahora sí, hay que volver a lo que hacíamos a diarina. Entonces... hoy es jueves de pregunta. ¿Ok?
1: Ok.
0: Perfecto. ¿Cuál es la capital de Turquía? 915-667-1389. Envíen ya sus respuestas. Vámonos en este momento rápidamente a gritar los buenos días.
1: ¡Listo!
0: 915-667-1389. 915-667-1389. Envíen ahí sus respuestas. Dicen por acá: Morning Nexa, trabajo en las cocinas de las cafeterías de las escuelas para el distrito de Socorro. Hornos prendidos, estufas y warms todo el día. Y no tenemos aire. Gracias, solo abanicos que obviamente avientan el aire caliente. Qué gacho se siente eso.
1: No.
0: Me tengo que meter al freezer para regular mi temperatura, así las cosas.
1: ¡No manches!
0: Fíjense. Y luego para que los niños cuando les sirvan digan: ¡te aviente a la comida! Buenos días, DJ Nitro, Vicky Pérez. Quiero mandar felicitaciones en su cumpleaños a nuestra amiga Diana Cervantes, en sus 28 añitos, excelente persona. Feliz cumpleaños para ella. Y hoy en la oficina queremos pastel. ¡Pastel!
1: ¡Happy
0: pastel
1: birthday!
0: Oye, ¿que aquí no ha ido cumpleaños o qué? ¿Hace mucho que no un pastel?
1: Hace mucho que no comemos pastel en equipo, en grupo.
0: Hace mucho que no comemos pastel y chismeamos.
1: ¿Y los cumpleaños siguen?
0: ¿Sí? ¿Qué está pasando? ¿Qué está sucediendo? 915-667-1389. ¿Cuál es la capital de Turquía? Es la pregunta del día de hoy. ¡A la una!
1: ¡A las dos!
0: Y A las tres.

0: amiga que trabaja en la cocina, nos pregunta que si todo el día andan nadando en sus caldos.
1: Ah.
0: ¿Y sí? ¿Y sí? Dice por acá, la capital de Turkey es Guajolote. Estuvo bueno. Estuvo bueno. Saludos al Globiro. Dice, soy bien listo, ¿verdad?
1: Bien inteligente.
0: Neta que sí, eh. De saludos a Ceci y a Tabito. La respuesta académica es Estambul. Vamos de viaje a California y los escuchamos. Con mucho cuidado. Manejen con mucha precaución. Y se cansa el que va manejando. O se cambian o descansan. ¿Vale? Y ya saben que no falte la In and Out de Tucson. Dicen por acá, buenos días. Ankara, es mi penúltimo día del campamento. Empiezan las vacaciones hoy, Diego. Apenas.
1: ¡Apenas! Pues entra hasta el año que entra a la escuela.
0: Sí, es que todavía les falta un mes, ¿verdad?
1: Sí, porque nos dijeron que a finales de agosto entraban. Ajá, el otro día.
0: Entonces, pues sí, para muchos tenían su campamento. Y apenas van a comenzar sus vacaciones. Pero era campamento de algo fuera de la escuela, ¿verdad? ¿O en realidad estabas en cómo? ¿En regularización?
1: Regularización. Hombre, estás bien reprobadote y te mandaron a clases extras. No te hagas.
0: Estabas en regularización.
1: No, regularización. ¿Y qué nos pasa?
0: Son ya las 7 de la mañana con 22 minutos. 7 con 22 en Exa FM 98.3 en esta mañana de jueves ya. La pregunta del día de hoy, ¿cuál es la capital de Turquía? No saben, ¿verdad? Ya ven, no, que sé, la novela turca y que ya va a comenzar con mi novio, decía la señora. El del turbante y las barbas. Chele, mi Alex.
2: Sí, saludos, compa el Alex. Si supone que es Ankara, no sé cómo se pronuncia, pero creo que es esa. Saludos a los compas del Centro Receiving en YouTube.
0: ¿Andas jalando?
1: Saludos.
0: ¿Andas chambeando? Dice por acá, hola Vicky Nitro, mi amigo ChatGPT dice que es a Akana, dice. Me mandan estrellita de Karim León. Gracias, que tengan buen día.
1: Lo bueno que fueron honestos.
0: ¿Cuál es la capital de Turquía? 915-667-1389. Manden ya su respuesta. Hola, buen día. Vicky DJ Nitro, la respuesta es Ankara.
3: Se asoma, intercambiamos sonrisas.
0: Dice, el campamento de la UACJ, muy padre.
3: Pasó algún tiempo, poco menos de una hora y por debajo
0: de la mesa.
4: DJ Nitro.
0: Buenos días.
4: Kinkis, buenos días.
1: Buenos días.
4: Me vas a reprobar, Nitro. Ahora sí, no. No. Nada, ni cercas, ni nada.
0: Está bien, está bien.
4: No, no te creas. No, estoy en blanco.
0: No, está bien, está bien.
4: Ahí espero aquí para que nos
0: la honestidad, digas. La honestidad.
4: Nitro.
0: Mande.
4: Ayer fui a ver la de Spider-Man.
0: No.
4: 10 de 10, ¿eh?
0: No.
4: Pero tienes que ver la de Odisea, de verdad.
0: Ah, no, estoy agüitado.
4: Saludos y bendiciones. Odisea. Una estrellita de Eros Ramazzotti.
0: Oh, no manches, Eros Ramazzotti. ¿Cuándo tienes tus boletos, Vicky Ringuis?
1: Para hoy.
0: ¿Hoy?
1: Sí.
0: Sí, no, es que a mí se me complica un chorro porque pues somos cuatro y ya no había forma de comprar cuatro boletos. Entonces, no nos gusta estar como que uno por allá, otro por acá, pues no, qué caso tiene.
1: Se me hace que como hasta el lunes o martes están llenas las salas.
0: No, creo que más, ¿eh?
1: ¿Sí? ¿Neta?
0: Sí, había más. Sí. Dice, buenos días, es Ankara, saludos para Jorma y Ara. Jorma, nunca he escuchado ese nombre.
1: Jorma.
0: Agárrense todos, con un dedo, bueno, más bien con dos dedos, pónganse y tape, como cuando te vas a meter a la alberca, te vas a sumergir y quieres que no te entre agua a la nariz.
1: Ajá.
0: Tápense así la nariz.
1: Acá.
0: ¿Sí? Así tápense la nariz todos. Y luego, todos al mismo tiempo, ¿eh? Dice.

0: otro por ahí.
1: No puede. Ok, ¿qué dicen por acá? Buenos días, DJ Nitro y Kringis. Mi compa Google dice que Ankara.
0: Bueno.
1: Hoy andan apoyándose, hoy andan apoyándose. Hoy traen apoyo, traen backup, traen backup.
2: Se pronuncia Yorma, pero yo creo que mis suegros andaban bien pachecos cuando les pusieron los nombres pues a mi esposo y a mi cuñada.
1: Oye, pero el nombre, ¿de dónde es o qué onda? Porque nunca lo había escuchado. Yorma.
0: Yorma.
1: Yorma. Yorma. Yorma. Yorma. Yorma. Dice, buenos días a Danair y Adriel. Ya listos en camino a la escuela y yo merengues al trabajo. La capital de Turquía es Ankara. Una estrellita de Minions cantando Mandalorian y una de Darth Vader.
0: Ponemos
1: a todos juntos, ¿eh? Vamos a decir.

0: es finlandés.
1: ¿Finlandés? ¡Hala, Torres! La cosa más. Es bueno que no es de Bélgica. La pregunta del día de hoy. No saben.
2: ¿Dónde están las señoras de las novelas?
1: Las señoras. Pregúntale a tu abuelita. Niño, pregúntale a tu abuelita. Pregúntale a la abue, a la Nina. A la vara, no.
2: Pregúntale a tu abuela.
1: Pregúntale a tu abuelita, dile. Abue, ¿cómo? ¿De dónde era el señor ese?
2: Tu novio.
1: ¿De dónde era mi abuelito el que decías que? Mira a tu abuelito. Mira a tu abuelito. Dile. A tu abuelita, pregúntale. Oye, ¿de dónde era el señor ese que me decías? Ay, que me perdone Dios y tu abuelo, que descanse en paz con lo que voy a decir. Mira a tu abuelo. Ese hubiera sido tu abuelo si no hubiera conocido a tu abuelo.
2: ¡Qué chido!
1: Señora loquilla.
2: Señora volada.
1: Saludos, Isaía. Dicen que respecto a Yorma, ha de ser una mezcla entre Jorge y María. ¡No!
2: ¡Qué buena imaginación, no manches!
1: Y le dijeron que era el nombre era de Timbuktu. 915-667-1389. ¿Cuál es la capital de Turquía?
2: ¡De Turquía!
1: Ajá.
2: Ya no hay novelas turcas ahorita.
1: Ya no hay, ¿no?
2: Se me hace que desde hace...
1: Hay una todavía, ¿no? Creo en Telemundo, que se llama así El Turco, ¿no?
2: No estoy segura.
1: Sí, creo que...
2: El Señor de los Cielos y lo del Turco.
1: Ajá, sí es.
2: Suena como apodo de futbolista.
1: ¿El Turco?
2: Ajá.
1: Sí, había El Turco Mohamed.
2: ¿Oh, neta?
1: ¿En México? Ajá. El Turco Mohamed, él era como... El representante de un equipo que ya no existe, que se llamaba el Toros Neza.
2: Y era futbolista.
1: Era futbolista. Sí. Era bueno el Turco. Y luego, creo que es el técnico de Cholos, de Tijuana.
2: ¿Cómo se llama?
1: El Turco Mohamed. Ajá. El Turco Mohamed.
2: Tiene 56 años.
1: Sí. El Turco Mohamed.
2: Ok, muy bien.
1: Ok. A ver, pues pregúntenme ahí
2: a las abuelitas.
1: La abuelita ya hasta se había puesto acá una vestimenta bien rara, la abuelita. Y
2: con las joyas.
1: Empezaba la abuelita. Ya nada más, se oía como que venía un perrito y era la abuelita que traía todos colguijes ahí.
2: A ver la novela.
1: Dicen por acá, Estambul. ¿Juntas? Aquí estás.
3: Buenos días.
1: ¡Morning!
3: Ay, ¿quién sabe, Nacho?
1: ¡Oh, qué no pasó! Sabemos.
3: Lo que sí sabemos es que hoy nos puedes hacer el grandísimo favor. Estamos a tiempo, ¿eh?
1: A ver.
3: Voy a tiempo.
1: A ver.
3: De que pongas unas mañanitas muy, muy a su estilo, al estilo del Wake Up. Ajá. Para el Puchungo Mayor.
1: ¿Cuánto?
3: Porque hoy hace 17 años.
1: ¡A la torre ya!
3: Él fue el que me dio el título de mamá. Mi bebésote, grandote, cumplió hoy 17 años. Hijo, sé que nos estás escuchando, así que muy feliz cumpleaños. Te queremos mucho, te extrañamos. Ya casi nos vemos, hijo.
1: No, te pasa, tío. Déjale, pongo pausa ahí. Voy a poner pausa ahí. No te creas, ni se quieren ir, ya nos dijeron. Que traían plan con maña. Que les van a decir
2: ti.
1: Que se complicaron las cosas y que ellos llegan allá pasadita Navidad.
3: No, que tengas muy feliz cumpleaños, bebesote, peludote.
2: ¡Happy birthday!
1: Es que hay una frase que yo no sé si sea muy de Juárez nada más. Pero ya cuando los hijos estaban grandes, los papás siempre te decían eso, porque existía un cine ahí en Constitución e Insurgentes, se llamaba el Coliseo. Ajá. Y entonces los papás de Juárez era muy normal que cuando ya estabas grande te dijeran, ya estás peludote, ya tienes películas en el Coliseo.
2: No, vaya. manches.
1: Yo decía, pues sí, en el Coliseo siempre he oído películas.
2: Ay, qué.
1: Y hay veces que los jueves es 2x1.
2: Fíjate, la inocencia.
1: Son ya las 7 de la mañana con 30 minutos. Y no lo digo yo, no lo dice el peludote del puchunguillo. Bueno, puchungote. Lo dice el reloj. Lo cual quiere decir que es hora
2: de la vitamina.
1: Siete, siete, siete de la mañana con 32 minutos. Ya se nos pasó un poquito la vitamina. Vamos corriendo a la identificación. Ya regresamos con más respuestas que no han llegado, por cierto, porque no se sabe la respuesta correcta.
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0: dice. Estas son ya las mañanitas que le cantamos al puchungo mayor. Ya está grandotote, está bien machín. Me quiso cargar en brazos ahí. No te pases, vato. Vato. No te pases, vato. Vato. Dijo que después va a volver, que porque tiene algo pendiente. Chiste de la mamá puchunga. Chiste de la mamá puchunga. Ella nos dijo, ¿verdad?
1: Ella dijo.
0: Buen día, DJ Nitro y Kringles. Primera vez que les escribo, siempre los escucho en la mañana camino al trabajo. Creo que la respuesta de la pregunta del día de hoy es Túnez. ¿Qué dicen por acá? Buenos días, el único, ¿qué? Dice, el único pucho es mi marido. Y no sé la capital, esa que preguntan, muy apenas me sé las de... No, hombre, no.
1: O sea, te la estás haciendo de bronca.
0: O sea, ¿de qué? ¿Te levantaste mal o qué? Y luego dice, excelente día. O sea, bien pasiva-agresiva o pasiva-agresiva. Hay personas así que... No, que no sé qué, que no sé cuánto, pero que Dios los bendiga.
1: ¡Oh, no! ¡Ande!
0: No, no, pues si va a venir de tu, la bendición de ahí, mejor no quiero nada. Dicen por acá, buenos días, hoy sí nos levantamos temprano, saludos, la capital es Ankara, excelente jueves. Dicen por acá, Ankara es la capital de Turquía. ¡Sí! ¡Let's go!

0: aquí vamos ya todos a comprar burritos. Amanecimos con hambre y queremos comer un burrito, una gordita o lo que sea ya. Nada más para aguantar esa hambre allá.
1: Ay, ay.
0: Échamete un burrito. O aviéntame una gordita. Con coquita, con coquita.
1: Porque si no, no funciona.
0: Amanecí con
1: Porque
0: hambre.
1: Si no, no funciona.
0: Amanecí con hambre.
1: No manches.
0: Amanecí con hambre, la verdad.
1: Échenle un burrito. Una gordita.
0: La respuesta correcta el día de hoy. Hoy les decía, se les acabó la vacación.
1: Se les acabó su gordito.
0: Se les acabó la vacación. Hoy sí ya. Ya fue jueves de pregunta.

0: el día de hoy. Decía así: ¿cuál es la capital de Turquía? Entre que Google, que ChatGPT, no me sé ni las de México, ¿cómo crees que me voy a saber esas? ¿Por qué preguntas babosas? Ah, no dijo eso, ¿verdad? Ah, no te creas, amiga, no. No te creas, no dijo eso.
1: No dijo eso, pero lo pensó.
0: ¿Qué dijeron, mi kiringuis?
1: Que Ankara.
0: Ok. Esa es una respuesta correcta. ¡Oh! La capital de Turquía es Ankara, una gran ciudad situada en la zona centro del país, en la región de Anatolia. Se convirtió en capital oficial por allá de 1923 bajo el liderazgo de Mustafa Kemal Atatürk, al fundarse la nueva república. Supera los 5,3 millones de habitantes en su zona urbana, siendo la segunda ciudad más poblada del país después de Estambul. Es el centro político, administrativo y de gobierno de la nación, además de albergar importantes universidades y museos históricos. Esa es la respuesta correcta. 7:39 a.m, vamos a una pausa comercial, ya regresamos.
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0: 7:42, 7:42 en Exa FM 98.3. Vámonos rápidamente hasta los puentes internacionales para ver qué está sucediendo hasta ahora. Y en el puente Zaragoza, en este momento tenemos un puente casi lleno con poca línea para pagar. El tiempo aproximado de espera, 45 minutos. En el puente libre, 1:40 el tiempo aproximado de espera. En Santa Fe ya no está como temprano, ahora sí tenemos un puente lleno con bastante línea para pagar. El tiempo aproximado de espera, 1:15 en Santa Fe. Santa Teresa, 45 minutos y Tornillo, 30 minutos y ya estarás acá en El Paso, Texas.
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1: 8 de la mañana en punto, en Exa FM 98.3, en esta mañana de jueves 30 de julio, y nos vamos rápidamente a la segunda y última parte de los horóscopos del día de hoy, y nos vamos con Tauro. Tauro, se presentan oportunidades importantes en el terreno profesional y financiero, aunque prefieres la estabilidad y el ritmo pausado. Deberás de adaptarte a ciertos cambios imprevistos en tu rutina laboral. Confía en tu pragmatismo para tomar las decisiones correctas, Tauro.
2: Oye, si eres Géminis, vas a tomar la iniciativa dentro de una amistad, equipo o proyecto que necesitaba dirección. Una conversación con tus contactos puede ayudarte a conseguir apoyo, visibilidad o la oportunidad profesional, Géminis.
1: Cáncer, una jornada donde la intuición estará a flor de piel. Sentirás la necesidad de profundizar en tus relaciones personales y dejar de lado superficialidades. En el plano económico, evita gastos impulsivos y analiza bien los acuerdos o firmas de documentos, Cáncer.
2: Oye, si tú eres Leo, una amistad, comunidad o contacto profesional puede ayudarte a expandir una idea hacia otro mercado. Podrías organizar un viaje, lanzar curso, publicar contenido, conectar con personas de otra ciudad o país, Leo.
1: Virgo, el foco del día estará en el bienestar físico, en la salud y la organización cotidiana. Los astros te invitan a revisar tus hábitos, reestructurar tus horarios de descanso y eliminar la sobrecarga de tareas para así evitar el estrés innecesario, Virgo.
2: Si eres Libra, una pareja, cliente o socio puede proponerte un viaje, contrato, estudio o proyecto de expansión. Podrías firmar un acuerdo, recibir asesoría o tomar una decisión importante junto a alguien, Libra.
1: Escorpio, asuntos vinculados a la vivienda, la familia y la estabilidad emocional ocuparán tu atención. Es un periodo propicio.

0: beneficio para realizar mejoras en el hogar o mantener conversaciones sinceras que permitan sanar vínculos familiares que estaban tensos, Escorpio.
1: Si eres Sagitario, una relación o colaboración puede avanzar gracias a una idea creativa y bien presentada. Podría recibir una propuesta romántica, iniciar un proyecto en pareja o convertir una conversación casual en algo serio, Sagitario.
0: Capricornio, la jornada se orienta hacia la consolidación financiera y el valor de tus recursos. Es un momento adecuado para renegociar ingresos, evaluar presupuestos o trazar un plan de inversión seguro que garantice tranquilidad a largo plazo, Capricornio.
1: Ahí están los horóscopos de esta mañana de jueves.
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Todo aquello a lo que le pones atención crece. ¿Lo has notado? Una planta, una relación, un entrenamiento, un proyecto, incluso un achaque. Basta que le dediques tiempo, palabras y energía para que cualquier cosa se fortalezca y crezca. Simplemente te pregunto, ¿cómo te sientes cuando alguien te pone atención y te sientes escuchado y visto sin distracción alguna? Genera en ti una enorme gratitud, aceptación, pertenencia, amor y conexión, ¿cierto? Pues eso es precisamente lo que el poder de tu atención puede lograr. La atención requiere esfuerzo, sin duda. La voluntad de voltear los reflectores internos hacia determinada persona o situación y olvidarnos por un rato de nosotros mismos, ¿sabes cómo la usas? Cuando tu atención proviene del juicio o de la crítica, significa que surge del ego, de la mente, que analiza, juzga y compara. En cambio, cuando viene del corazón, es sutil y poderosa. Quien observa participa sin juicio alguno, y gracias a ella las relaciones florecen y las situaciones fluyen. Hay que considerar que la atención es un recurso limitado, afortunadamente. Jorge Luis Borges, en su cuento Funes el Memorioso, escribió sobre un personaje que, tras un accidente, es capaz de atender y recordar todo, absolutamente cada detalle de lo que ve, siente y oye hasta el infinito. Lo cual, por supuesto, termina por ser una tortura. Así que tenemos que agradecer que nuestra atención sea selectiva y elegir a qué queremos dársela. Date cuenta de que tu atención nutre, tonifica y da vida a las cosas, a las plantas, a los animales y a las personas. Es como si alumbraras un cuarto oscuro con una linterna. Aquello a lo que le apuntas se ilumina. Es un hermoso valor con el que llegamos a este mundo y gastamos o regalamos a diario sin siquiera darnos cuenta. Bien visto, no podríamos vivir sin él. La atención es algo tan potente que la mayoría de las formas de vida invierten una buena cantidad de energía para obtenerla del mundo que les rodea. Por ejemplo, los bebés lloran por ella, las mascotas hacen todas las monerías para conseguirla. Nuestro cuerpo nos la reclama de diversas maneras y las plantas, los árboles y las flores la agradecen al florecer y dar frutos. Todos la necesitamos para sobrevivir. Sin embargo, date cuenta que cada día nos volvemos menos observadores. Al ignorar a las personas, desaparecen de nuestra vida. Los teléfonos celulares se roban el total de nuestra atención y tiempo. A la pareja, los hijos, las amigas y los compañeros de trabajo les dejamos solo las migajas de ella cuando escuchamos cualquier sonidito del aparato. Pon atención a lo que le pones tu atención. Cuando dejamos de dar atención a las cosas o a las personas, las dañamos y las lastimamos, a veces de manera irremediable. Condenamos las relaciones a una especie de muerte lenta. Nadie puede educar tu atención más que tú. Te invito a darte cuenta de a qué y a quién le das ese regalo valioso. Porque cuando se la obsequias a alguien de corazón y sin juicios, le entregas el mensaje de te veo, te escucho, eres importante y te aprecio. ¿Qué más podemos pedir en este mundo? Además, recordemos que el universo siempre nos regresa lo que lanzamos. Así que, si queremos paz, demos paz. Si queremos amor, demos amor. Y si queremos atención, demos atención.

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1: 8 de la mañana con 22 minutos. En este momento la temperatura la tengo por acá, 83 grados Fahrenheit. El día de hoy vamos a poder llegar hasta 103 grados Fahrenheit. Va a estar caluroso el día de hoy, mayormente soleado. Usa tu protector solar y bien hidratado. Así la temperatura en la frontera naranja.
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0: Hola, mamá, ¿cómo estás?
1: Un abrazo.
0: ¿Cuál es el Wi-Fi? Se me olvidó traerme otra tarjeta SIM.
2: Bienvenido. Por favor, siéntase como en casa. A su derecha encontrará el guardarropa, también conocido como esa silla sepultada bajo esos abrigos. A su izquierda, nuestra lujosa zona de descanso, más conocida como el sofá de la sala.
0: ¿Qué?
2: Aquí tenemos a Matías, canino local, 7 años de edad. Le gustan las caritas.

0: Esa tarjeta significa que podemos hacer cosas juntos. Ir al cine, llenar el tanque para irnos de paseo, o hasta comprarme un juguete nuevo. Lo que hace allá, se nota aquí.
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0: Son ya las 9 de la mañana con 7 minutos en Exa FM 98.3 en esta mañana de jueves, juevesito cumbianchero, 30 ya de julio de este 2026. Y bueno, oigan, estábamos platicando ahorita de esta situación que se acaba de dar con un concierto de Bruno Mars allá en Londres, que fue donde salió esta situación y que seguramente lo estaremos viendo en los próximos conciertos, pues a nivel mundial. Pero quiero aclarar nada más esto porque aparte Ticketmaster, la marca Ticketmaster como que ha estado involucrada o metida en muchos problemas últimamente. Si recuerdan cuando estuvo Bad Bunny en México, pues pobre Ticketmaster, ¿verdad? También se los chuletearon también porque hubo, pues hubo un hackeo, por así decir, de información, hubo duplicación de boletos, o sea, gente que pues estaba haciendo boletos falsos y todo esto, ¿no? Recordemos que Ticketmaster sí es una compañía que también se dedica a los espectáculos, pero la compañía como tal, ellos nada más se encargan de los boletos. Entonces ahorita Ticketmaster está en una polémica porque en este concierto de Bruno Mars allá en Wembley sucedió que salieron a la venta unos boletos, que los boletos también, lo comenta Ticketmaster y dice, no hay truco, no hay truco en los boletos porque en el boleto dice, lo que pasa es que uno compra sin ver realmente lo que uno está comprando. En el boleto dice, no view, audio only. ¿Qué quiere decir esto? Que estás en una área donde no tienes realmente vista hacia el escenario. Entonces esto puede ser entre una parte lateral del escenario o la parte de atrás. Literal, así la parte de atrás. Entonces mucha gente por no quedarse fuera de la del concierto de su artista favorito está, dicen, sí está dispuesto a comprar estos boletos.
1: ¡Qué cañón, no manches!
0: Entonces mucha gente pues tiene el temor de que esto se vaya a convertir en una cosa común. Y ahora los promotores, no Ticketmaster, los promotores, porque a final de cuentas quien contrata al artista, pues quiere lo más de venta que se pueda. Que sí, es verdad, Ticketmaster tiene una asociación o forma parte de una compañía que también se dedica a los eventos, que lo es Live Nation. Entonces, pues de una u otra manera, ellos como promotores del evento quieren que se venda.
1: Claro.
0: ¿Cómo? No importa, o sea, pudieran empezar a vender boletos donde te digan, hey, va a ser nada más audio también, no exactamente dentro del estadio, pero en los corredores del estadio.
1: ¡Ándale! Era lo que estaba pensando ahorita. ¿Será eso posible que vayan a llegar a ese punto?
0: Ahí te va. O sea, yo me estoy yendo más allá, ¿verdad? Estoy pensando, yo no sé si le estoy abriendo la puerta al diablo, pero ahí mismo dentro de los estadios hay espacios grandes que se pueden habitar o pues, sí, utilizar. Entonces, pudieran poner pantallas dentro del estadio, donde no vas a tener un asiento, pero vas a estar parado dentro del estadio, no frente al escenario, pero frente a una pantalla. ¿Por qué? ¿Por qué? ¿Por qué la gente sí pagaría por esto? Porque hoy la gente nada más quiere sentir que estuvo ahí.
1: Que estuvo presente.
0: Que estuvo ahí. El simple hecho de decir estuve ahí, para la gente es muy importante. Pero, como les decía, es estarle abriendo la puerta al diablo porque puede que esto se convierta en un normal, en un estándar de todos los conciertos y pues se va a salir de control.
1: Y luego si van a estar no tan caros como un boleto regular, o sea, obviamente también esa va a ser una opción para alguien que, como tú dices, quiera estar en el momento.
0: Entonces, pues no sabemos si esta será la nueva modalidad que Ticketmaster y los promotores de los eventos pondrán a la venta, donde habrá boletos donde sí específicamente dice only audio.
1: No view.
0: Only audio.
1: No manches, al rato vendiendo los espacios en la montaña, aquí en el Sambo.
0: Pues ya ven lo que hicieron ahí. Esos espacios estarían todavía mejores, se me hace.
1: Claro que los de
0: estar detrás de.
1: No manches, está bien cañón, le busquen por todos lados.
0: Qué locura, sí, qué locura. Ahí, lo importante es lo que nosotros al final vamos alimentando y que se vaya.
1: ¿Tú pagarías por un boleto?
0: Yo la verdad no.
1: Sí, yo tampoco.
0: No, sí, hay boletos que no los pagaría ni estando enfrente, aunque me guste mucho el artista, digo, no, la neta, por esa lana no.
1: No, yo no valdría.
0: Depende realmente el artista, porque, por ejemplo, yo en Coldplay, por ejemplo, dije, ah, Coldplay sí, porque para mí yo creo que ya nunca más vamos a ver a Coldplay aquí en la ciudad. O sea, nunca más va a estar otra vez Coldplay. Es más, acuérdense que Coldplay está medio en el retiro, por así decirlo, hace unos años. Yo dije, nunca voy a ver a Coldplay en concierto.
1: Esta es la oportunidad.
0: Y verlo en el lugar donde vivo, pues entonces dije, no, pues sí los pago. Pero otros artistas, ni voy a decir nombres para no herir susceptibilidades, por otros artistas que yo sé que sí los puedo ver más adelante, o que digo yo, nada, la neta no vale la pena pagar un boleto de $500 por estar ahí. Pues no.
1: Qué cañón, la neta es que sí. Pero va a haber gente. Pues sí, cuando en el último momento hay a mí me han tocado, no me acuerdo qué concierto era, pero, o sea, que abren así ya los lados. O sea, que
0: sí,
1: no
0: todavía,
1: se ve.
0: Que no se ve. También estás viendo todo el tiempo al artista de perfil.
1: Casi hasta de espalda.
0: Y hay unas veces que dentro de esa compra de boletos ni siquiera está adaptado para el audio. El audio está dirigido nada más a la gente que se supone estaba cubierta en ese momento.
1: Bueno, quiero pensar que el No View de perdida sí piensan en eso.
0: El No View, pues, ojalá y que sí tenga audio. O sea, me imagino que sí le van a dirigir un audio. No vaya a ser que sea el rebote del audio nada más de enfrente. No lo sé, eso sí.
1: Más vara. Imagínate. Si no quiere audio, perfecto, más vara.
0: Imagínate. No, está cañón, pero lo decíamos ahorita, esto depende mucho, o más bien ha sido alimentado por esta nueva tendencia del FOMO, tener el miedo a perderte algo que es tan popular.
1: Claro,
0: entonces,
1: sí. Y hay fans que hay.
0: Ya hay fans que lo quieren pagar.
1: Y están ahí.
0: Que lo quieren pagar. Pero está bien, si tienen la lana y no les importa, pues está bien, pero sí se abriría esa puerta a que muchos promotores hicieran lo mismo. Y bueno, como promotor, pues también si yo hiciera eventos, a mí no me importa dónde la gente esté. Si ellos pagan por estar ahí, aunque estén en el baño. Nada más, todo el tiempo van a estar en el baño. Para que el Fire Marshal no nos diga nada, ustedes que están en el baño y nada más están escuchando ahí.
1: No manches. Pero entonces Bruno Mars fue como que la prueba.
0: Sí, esa fue la prueba. Esa fue la prueba. El artista yo creo que ni se entera, ¿eh?
1: ¿Será?
0: No, el artista ni se entera. Porque algo que muchos no entendemos es que cuando un artista hace una gira, independientemente de si la gira es exitosa o no, el artista cobró sus fechas completas. O sea, le dijeron, ¿sabes qué, Bruno? Vamos a hacer una gira de 42 ciudades. Y dice él, ok, ¿cuánto me van a pagar? No, pues por esas 42 ciudades te vamos a dar $8 millones. Y él dice, ok, dale. Y ya el promotor tiene que hacer lo que sea para llenarlas.
1: Okay, ya.
0: Porque a Bruno se le va a pagar su lana porque se hizo un contrato por 42 ciudades.
1: Claro, sí.
0: A él no le importa si se llenan o no se llenan, él ya tiene su lana ahí. Entonces, el promotor es el que tiene que ver sacarle agua a las piedras con tal de que...
1: Ahí está,
0: ¿sí?
1: No View.
0: Sí,
1: no.
0: Entonces, por eso lo hacen, porque dicen, bueno, ya vendió todo lo que estaba disponible en ese momento.
1: Vamos a ver.
0: Vendamos todo lo demás, ¿no?
1: Pues vamos a ver cómo les fue y a ver qué dicen los fans. Vamos a meternos a las redes.
0: Hay mucha gente que, por ejemplo, hay gente fanáticos que cuando hay conciertos tan grandes, las compañías que dan algún tipo de servicio dentro de los estadios, contratan gente nada más para esos conciertos. Y la gente dice, voy a ir a trabajar, pero voy a estar ahí. En algún momento voy a ver parte del
1: claro,
0: concierto.
1: Claro, sí,
0: o sea, entre guardias, entre vendedores, entre gente que limpia. Y lo hacen nada más para poder decir, ahí estuve, viví ese momento.
1: Pero no, ellos sí vieron.
0: Ellos sí vieron.
1: El audio.
0: Pero esta es, parece ser, pudiera llegar para todo el mundo la nueva modalidad de los conciertos. Boletos, No View, Only Audio. ¿Estarías dispuesto tú a pagar un boleto donde no hay vista al escenario? Nada más vas a escuchar lo que está pasando. Mándanos un WhatsApp y dinos qué piensas. ¿Sí pagarías y por quién? ¿Quién sería el artista? 915-667-1389.
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0: Y ahí está lo más nuevo de una de las más perronas voces de México, María José, y Respirar en Exa FM 98.3. Son ya las 9 de la mañana con 33 minutos. Oye, recuerda, cuando tengas oportunidad, pega tu sticker,
1: necesario,
0: por favor.
1: Vienen buenas promos si tú quieres participar.
0: Por favor, necesitas el ex-sticker pegado en tu automóvil, en tu teléfono también. Y hay quien dice, oiga, ¿lo puedo pegar en mi teléfono?
1: Claro.
0: Pégueselo a su teléfono. Pégueselo a lo que usted traiga siempre con usted. Que a su esposo, pégueselo a su esposo.
1: Si siempre lo traes contigo, si siempre, pégaselo.
0: A ver, viejo, ven para acá. Dale.
1: En la nacha.
0: No, así no, ay, no llega. Mira, aquí está. No.
1: Aquí lo trae.
0: No, póngaselo en un lugar donde no se tenga que bajar el pantalón, ¿verdad? Por favor.
1: Peguen el ex-sticker.
0: Pero peguen el ex-sticker porque sí es necesario. Son ya las 9 de la mañana con 33 minutos. Jueves ya 30 de julio. Es mes con 31, entonces
1: falta,
0: estamos revisando.
1: Uno.
0: Ah, yo iba a revisar cuando dijiste que no, acá. Pero no revisé. Que nos dijeron que
1: porque hasta el 30 era la fecha límite, entonces
0: sí, no
1: si
0: hay,
1: te quedaste sin inscripciones,
0: nada.
1: Pues
0: la torre ya me bajaron todo. Ya entraron todos los pagos, ya valió.
1: Que todos estamos así.
0: Ya valió, entraron todos los pagos al mismo tiempo.
1: Chale.
0: Sí, bueno, se vació la cuenta, no. Pero bueno. Así pasa. 9 de la mañana, 34 minutos. Vámonos a más música. Ya regresamos.
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0: Buenos días.
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1: La Junta Municipal de Agua y Saneamiento llevará descuentos y servicios a las aztecas y colonias aledañas este viernes. La jornada del programa Cerca de Ti se realizará mañana 31 de julio de 8 de la mañana a 2 de la tarde en la Unidad Deportiva Ramón Guzmán Gallegos. Los usuarios podrán obtener descuentos del 20 al 90% en adeudos y hasta el 100% en recargos y multas según cada caso. Además, habrá expedición de actas de nacimiento, cartas de antecedentes penales, afiliación a Medi Chihuahua y aplicación de vacunas. Esto con el objetivo de acercar estos servicios a las familias del sector. Informó para MBS Noticias Juárez El Paso, Liliana Torres.
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como antes de Wisin y Yandel. Una de las mejores canciones de Wisin y Yandel que hicieron al final de, pues, el dúo de la historia. Hace unos días estaba compartiendo que en una entrevista que les hicieron en un podcast donde estaban participando Wisin y Yandel, platicaban un poco sobre su carrera y cómo es que ellos tienen, bueno, más bien no tienen los derechos de más de 300 canciones de ellos, que ellos hicieron, que ellos escribieron. Y todo esto porque se lo cedieron básicamente a quien era su manager en aquel entonces. Y que dicen ellos, pues fue la persona que nos apoyó cuando nadie confiaba en nosotros. Cuando no había dinero, él le invertía para, pues, los videos, para la producción, para los viajes, para todo. Entonces le cedieron más de 300 canciones de la autoría de Wisin y Yandel. Y que ahora cada vez que ellos van a dar un concierto y las van a cantar, pues tienen que llegar a un arreglo con esta persona. ¡Qué locura!, ¿no? Pero bueno, de una u otra manera también se ve que el agradecimiento ahí está, porque no lo dicen hasta eso de mala forma, lo dicen ellos, pues bueno, fue el que le invirtió, ¿no? Cuando no teníamos nada y pues algo se merecía él, y seguramente le está yendo muy bien y esa inversión ya le trajo bastantes intereses. Pues bueno, ya estamos a punto de despedirnos. Antes déjame te platico que si tú no pudiste salir de vacaciones con la familia y dices, "Sí,

0: te esperan con una cálida bienvenida. Ya nos vamos, que tengas un excelente juevesito, quédate en sintonía de Exa FM 98.3, pero nos escuchamos mañana con la computadora descompuesta como cada viernes en la mañana. Quédate en sintonía de la frecuencia exacta. Bonito día, bendiciones, bye bye. Ya sabes, un día a la vez.
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5: Bienvenidos a Guerra de Bandas. Como cada jueves aquí en XFM 98.3. Oye, son las 12 en punto, en punto de las 12. Hoy tenemos estos versus 80s fresas style. O sea, bien fresón que va a estar el programa el día de hoy. Así que te invito para que seas parte del programa. ¿Cómo es eso? ¿Qué hay que hacer? ¿Cómo hago para votar? Bien fácil, mira, ve a la fanpage Exa El Paso, Diagonal Juárez. Y luego te vas a las historias, ahí donde está la foto de perfil, ahí dice ver historia. Y ahí va a aparecer un pequeño video, le das ahí porque hay unas publicaciones anteriores, para adelante. Y ahí vas a toparte con pequeños fragmentos de videos de cada una de las rolas participantes. Este jueves 30, 30 de julio, ya chupó faros, Julio. Bueno, ya se nos fue, vamos a entrar en agosto, ¿puedes tú creer eso? Yo todavía traigo ahí las fiestas decembrinas ahí encima, o sea, ¿cómo ya vienen otra vez casi? No puede ser posible esto, pero bueno, hay que vivir el momento, el hoy, el ahora. Lo que pasó, pasó, dice Daddy Yankee, y lo que viene, pues quién sabe, ¿para qué me pongo ansioso, no? ¿Quién sabe qué va a pasar? Ahorita, señor, señora, ahorita hay que vivir, ¿ok? Bueno, tenemos una temperatura, yo siento que hace menos calor que ayer, pero déjame reviso, a veces mi cuerpo está bien loco. Sí, un poquitín, cualquier cosa, 36 grados centígrados, que son 96 grados Fahrenheit. Tenemos humedad de 28% y el viento corre a una velocidad de 6 millas por hora. Qué intensos los calores, ¿no? De pronto los que pues tenemos así aire evaporativo, no sirve. ¿Qué está pasando? Sube, checas y todo está bien. O sea que ya no sirven para la región. Ya hace mucho calor, ¿verdad? Qué chido. Bueno, pues a lo mejor con refrigeración así chida. Ah, como aquí. Yo llego aquí y es mi glue. Haz de cuenta, ¿eh? Hasta chamarrita a veces me tengo que poner. Pero bueno, no es por presumir. Gracias a Dios, ¿no? Vamos a empezar el programa el día de hoy con estos versus fresones ochenteros. Tenemos en competencia Bazar de Flans contra Sé Cómo Duele de Karina. Vamos a ver, ¿qué dice el público? Con un 62 contra 38%, la canción ganadora es esta de Flans, que se llama Bazaars. Pero vamos a escuchar un pedacito de la rolita de Karina, Sé Cómo Duele, porque sí, este es el único programa que puedo presumir que te da probaditas. Hay muchos que andan ahí haciendo lo mismo, pero no te dan probaditas. Aquí está, a ver, Karina, un cachito para los que votaron por ti, ¿no?

pero en la próxima yo creo que sí. Llega Flans con esto que se llama Bazar en Exa FM 98.3. Guerra de bandas.

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Estamos con los versus ochenteros fresones. Qué padre rolas, ¿verdad? Mira, el versus que sigue está a cargo de Fandango. ¿Te acuerdas del grupo Fandango? Con Autos, Moda y Rock and Roll. Y la vamos a poner a competir con esta rolita de María Conchita Alonso, que se llama Noche de Copas. Cuando yo estaba chiquillo, que escuchaba, decía, oye, qué sexy señora esta. Hazte, casi tienen la misma edad. A ver, déjame checo. ¿Cuántos años tiene María Conchita Alonso? Vive aquí en Santa Fe, ¿no? En Nuevo México. Es maestra. A ver, es 71. Ah, no, pues no. Sí tenemos, sí, alguna diferencia de edad todavía. Pero bien sexy, ¿a poco no? Yo la escuchaba y pensaba en... No puedo decirlo aquí en la radio. Pero sí, vamos a ver qué dice el público. ¿María Conchita o Fandango? ¿Fandango o María Conchita? Revisando aquí la encuesta, dice que con un 40... No, con un 55 contra 45%. Estuvo reñido, ¿eh? La canción ganadora es... Noche de Copas, María Conchita Alonso. Vamos a escuchar un pedacito de Autos, Moda y Rock and Roll.

0: Ya Conejo, fans de Fandango, ya la armamos con eso. Yo creo que sí. Entonces vámonos con la canción que obtuvo mayoría de votos, que fue esta de María Conchita Alonso, Noche de Copas, en los versus ochenteros fresones. En Regrexa.
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0: Pues ahí está la señora María Conchita Alonso. ¿A poco no? Bien sexy ella. ¿Verdad que sí? Yo cuando la escuchaba, mi mente se iba. Debería tener un programa romántico, ¿no? Imagínate cómo sería después de Globiro a las 8, ¿no? Acá romanticón, que dijera así. Hola. Bienvenidos a tu programa. Una noche de copas. Una noche loca. Yo soy Arturo. Y tengo el ritmo de tu corazón. ¿A poco no? Chido, ¿y no? Y esta que sea para la entrada del programa. Así. Bienvenido. Empezamos. Sí, ¿no? Y convertirme como que en el doctor corazón, acá el que junta parejas, ¿no? Que se formen novios y luego se casen. Tengo otra escucha así, que me escuchaban hace algunos años, que eran morritos y luego se dedicaban canciones de morritos. Y ahora me llaman para pedirme canciones para aniversario de casados. Está chido, ¿sí o no? Pero bueno, ya basta pues. Vamos al reporte de tráfico. Ay, qué feo caso acá del romanticismo a la ansiedad de estar en la línea, ni modo. Así es la vida en la frontera, así que vámonos.
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0: Sellando el puente de Zaragoza, mira, no está hasta la curva, ya Conejo, está más atrasito del Alto del Retorno, a ver, no, fíjate, ni eso, llegas, a ver, espérate, no, sí, sí está actualizado, llegas derecho a la caseta de cobro, ya en el puente ahí sí, está lleno, pero ¿qué te gusta? ¿Unos 20, 25 minutos para cruzar? Está bien, puente libre, ahí sí, pues, hay que ahorrarse la lana, ¿verdad? Y ahí está saturado Américas, saturado Pérez Serna. Todo el puente lleno, 1:30, poquito, bueno, 1:30 a 2 para cruzar, ¿ok? En el puente del centro también está saturado buena parte de la avenida Juárez. Todo el puente lleno, 1:20 para cruzar. En Santa Teresa haces de 45 a 50 minutos y en Tornillo 20 a 25 minutos aproximados para cruzar.
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0: 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Buenas tardes, son las 12:19. 12:19. 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
0: Vamos a revisar la temperatura. 97 grados Fahrenheit, demasiado calor. Tenemos 36 grados centígrados. Nada de chance de que llueva. Humedad de 27%. Y viento corre a una velocidad de 10 kilómetros por hora.
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0: Sí, señor, regresamos a la Guerra de Bandas. De Regresa, como cada jueves, el día 30 de julio, que ha chupado o está chupando faros. Así se dice, ¿no? Cuando ya se va a acabar algo. Bueno, 12:23, tenemos el siguiente versus ochentero fresón. Vamos a poner a competir esta rolita muy buena de Timbiriche, Besos de Ceniza, Alma Quebradiza. Qué bonita rola. Qué buena rola, mira, la vamos a poner a competir con Olé, Olé. Esto que se llama Bailando sin salir de casa. ¿Cuál te gusta más? A ver, Besos de Ceniza, ¿sí? ¿Cuántos? ¿A ti? ¿Allá atrás? ¿Sí? ¿Los de la oficina? ¿Sí? ¿O prefieren esta de Olé, Olé, Bailando sin salir de casa? ¿Quién? ¿Allá? ¿Tú? Estás indeciso. Voten, en la fanpage. Exa El Paso Diagonal Juárez, se van a las historias, abren ahí las historias, avanzas dos publicaciones donde está Alba y ahí está los versos colocados, ¿ok? Vamos a ver qué dice. Ah, no, sí estuvo bien reñido, 93-7%. La canción del 93 es esta de Besos de Ceniza, Timbiriche. El 7 nada más es para Ole Ole, Bailando sin salir de casa. Pero te presento un pedacito para que esos 7% no se queden con ganas de nada.

0: Bailando sin salir de casa, escuchando XFM 98.3. Qué chido, ¿no? Bueno, nos vamos a la canción ganadora, que es esta de Timbiriche, muy buena, que no faltan los karaoke, ¿a poco no? Yo esa me la aviento y me sale chida, ¿eh? Uh-huh. De verdad. Tengo amigos que de testigos. Ok, pues nos vamos a escuchar Besos de Ceniza. A continuación, aquí en Guerra de Bandas, en tu programa Regresa.
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1: Son las 12.29 minutos, 12.29. Antes de irnos al corte comercial, el día de ayer, la cantante mexicana Dulce, en paz descanse, pues estaría cumpliendo años. Nació un 29 de julio de 1955 y habría cumplido 71 años. Sus familiares y fanáticos pues la recordaron con emotivos mensajes y homenajes póstumos, ¿no? Ella nació el 29 de julio de 1955 en Matamoros, Tamaulipas. Su hija Romina la recordó en redes sociales con la frase "Feliz cumpleaños hasta el cielo, mamá". Se organizó una misa en la Ciudad de México en su honor, gracias a sus clubes de seguidores. Bueno, y sí, se le recuerda. Lo chido de los artistas es que nunca se van, siempre dejan su legado y seguimos recordándolos a través de sus canciones, de su música. Esta es una gran canción que se llama Lobo, pero esta otra también despeina la cotorra, ¿no? Esta que se llama Déjame Volver Contigo. Uf. Entre otras muchas, ¿no? Estaba viendo por acá también. Bueno, pues es que son éxitos que marcaron toda una época y son bastantes. Y es que, pues es de la camada de María Conchita Alonso, ¿no? No hay trucos, ni juegos. Y es. Son las canciones, son muy potentes, muy fuertes, pues. Bueno, pues la recordamos con mucho, mucho cariño. Así que en paz descanse. Bueno, pues hoy estaría cumpliendo sus 71 años. Dulce. Sigue votando, tenemos las guerras o la guerra de bandas de los versus ochenteros fresones. Hay que ir a la fanpage, ya sabes que es Exa El Paso, Diagonal Juárez. Te vas a las historias, ahí hay colocado un pequeño video de cada una de las rolas.
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1: 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Muy buenas tardes, son las 12.33 minutos, 12.33. 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
1: Bueno, vamos a continuar con la Guerra de Bandas de este jueves 30 de julio. Se nos fue julio. Qué rapidísimo que pasó. Vamos al siguiente versus ochentero fresón. Tenemos en competencia a Tatiana Peligro en el elevador. Muy buena, rolita. Antes de cantarle a los chavos, nos cantaba a otros chavos pubertos. En antes, ¿no? La vamos a poner a competir con Yuri con esta rolita que se llama Yo te amo, te amo. Ah, esa rola. Fíjate cómo la rolita te trae recuerdos, pero yo tenía un vecinito cuando vivía en unos depas en Ciudad Juárez, donde pues hacía seguido fiestecillas, era muy paricero, pues. Y mi vecino de enseguida era director de una escuela de inglés muy famosa en Ciudad Juárez, pero pues hacía recorridos, ¿no? De Guadalajara, Ciudad Juárez, a Monterrey, y así, se la vive viajando. No sé si todavía trabajes ahí porque me escucha, ojalá que me estés escuchando ahorita, mi Dani. Te mando un fuerte abrazo, pero era súper fan de la música retro. Y esta de Yuri le encantaba, Yo te amo, te amo. Saludos, mi Dani, donde quiera que estés. Éítale, no se me mueva, no se me mueva. Donde quiera que estés, te mando un fuerte saludo. Vamos a ver qué dice el público. O Yuri o Tatiana. Con un 69 contra 31%, la canción ganadora es esta de Yuri. Yo te amo, te amo. Vamos a escuchar un pedacito de la rolita de Tatiana. Peligro en el elevador. Saos.

Bueno, Conejo, ya es suficiente para todos los que votaron por la rolita de Tatiana, Peligro en el Elevador, que es el equivalente a Witsi Witsi Araña ahora, ¿no? No es verdad, no es verdad. Aquí está Yuri. Esto se llama Yo te amo, te amo.

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6: 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Esta rolita despeina la cotorra, ¿a poco no? De Air Supply. 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
8: Son las 12:47 en Exa FM 98.3. ¡Atención! 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
8: Bueno, continuamos con el programa. La guerra de bandas de este jueves 30 de julio. El último programa de Guerra de Bandas de julio. Bueno, tenemos en competencia ahora a la rolita esta de Magneto, 40 grados, versus Luis Miguel, Decídete, cuando estaba pubertón, ¿no? 45 contra 55%. 10% de diferencia, estuvo ahí reñidito, digamos. La canción del 55 es esta de Luis Miguel, Decídete. Pero aquí, como es el único programa que da probaditas, nadie se queda con ganas, ni de antojo, ¿eh? Aquí está Magneto con esto que se llama 40 grados, un cachillo.

Ya, porque se nos va el programa, muchachos. Gracias. Pasen el micro a Luismi. Nomás unos. Ese, está bien. ¡Cántanos, Luismi!

Pues ahí está Luis Miguel, con su voz todavía pubertona, ¿no? Qué difícil, ¿no? Cuando un artista empieza desde niño, sobre todo los hombres, ¿no? Por la cuestión del cambio de voz, como que tienes que irte cuidando, ¿no? Poco a poco, porque nos acostumbramos a una voz y luego ya después ya más grave, los gallitos ahí. Pero bien Luis Miguel, ¿verdad? Crecimos con él. Es más, Luis Miguel, ¿me ayudas? Ayúdame a decir esta mención, bueno, con una de tus rolas, porque está muy chida así como para hablar de pues, alberquita, los que no tuvimos chance de salir de vacaciones. 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A ver, niños, así como dice el Yuri, ¿no? El de los algodones. ¡Llórele, llórele! Para que te lleve tu jefe a la alberca. Sí, digo, no hubo para la vacación, pero jefe, llévame a María Bonita. Quiero estar en la alberca.

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13: Con 57 minutos en XFM 98.3. 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
13: La última y nos vamos. Ahora sí, ¿eh? No como tú los vienes que... Ya no, más uno, ya no, vamos. Sí. Y luego amanece. No tienes llenadera. Bueno, vamos a el siguiente versus. Este está a cargo de, en estos versus ochenteros fresones, Mecano participa con La Fuerza del Destino versus Daniela Romo, Mentiras. Dime por qué. Vamos a ver qué dice la gente, qué dice el público. 84 contra 16. 84 contra 16. Ese 16%, o sea, la canción que no vamos a escuchar completita, pero sí un pedacito, es esta de Mecano, La Fuerza del Destino. Vamos a escuchar un pedacito para que no se queden con el antojo.

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2: ¡Vámonos! Se acabó lo que se vendía. Terminamos el programa por el día de hoy. Tantos recuerdos con esta rolita de Daniela Romo, Mentiras. Cuando dice, dime por qué me dices siempre mentiras. Y luego dice, lo juro, aquí hay alguien que decía, no, Turito, no se puede decir eso. Pues, ¿qué te pasa? Pero se lo imaginaron, pillines, ¿a poco no? Sí, yo sé que sí. Vámonos entonces a la mejor información, MBS Noticias. ¿Cuál es el paso? Está listo con Alba González, que me pica la panza, para que ya me vaya. Nos escuchamos a las 3, echo taco y me regreso.
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2: Agradeciendo la colaboración para producir este programa a Jonathan Alcalá. Jonito, porque si no me regaña, no le doy sus créditos. Vámonos a la información.
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0: Hola, hola, ¿qué tal? Muy buenas tardes, damas y caballeros. Qué gusto saludarles en este jueves 30 de julio. Disfrute lo que queda de julio. Yo sé que hace muchísimo calor, que hay personas que ya están fastidiadas, que lo que quieren es que pase este temporal, pero en definitiva, ya sabemos, en Ciudad Juárez los climas son extremos y no hay de otra. Hay que apechugar. Está por irse el mes de julio. Nada más el día de hoy, mañana, y nos vamos directo a agosto. Y en agosto los chamacos a la escuela, ¿verdad? Ya muchas familias están con todos estos temas porque ya viene el reingreso a clases. Por lo pronto nos vamos a los titulares de hoy.
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0: Detienen al administrador del Parque Central. Asegura no permitirá imágenes de mujeres en lencería dentro del espacio verde. Entérese. Colectivos de víctimas del caso Plenitud solicitan la entrega del presunto responsable a su madre. Le contaremos al respecto. Chihuahua acumula 30 casos activos de gusano barrenador. Le daremos toda la información. La Coordinación General de Seguridad Vial informa sobre obras que llevarán a cabo. Entérese. El Paso realizará ceremonias para recordar a las víctimas del centro comercial en Cielo Vista a 7 años de la tragedia. Nuevos datos de personas en situación de movilidad encienden alarmas de derechos humanos en ambas fronteras. Esta y más información a continuación.
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0: La frase matona del día de hoy, por supuesto, como iniciamos este espacio informativo, cada día, de lunes a viernes, esta frase matona, diferente, por supuesto, y para todas las edades, para todos los perfiles, porque el objetivo es ser felices en esta vida. Lo que venimos es a ser felices, y mire, el éxito se disfruta, los sueños se cumplen y las metas se alcanzan. Pero nada se siente mejor como haber recorrido ese camino junto a un amigo. Alguien que creyó en ti, que estuvo contigo cuando todo parecía difícil y que celebró cada pequeño avance. Por eso hoy agradece a esa persona que te impulsó, te escuchó y te entendió cuando más lo necesitabas. Celebra esa amistad, regálale una sonrisa y atesórala por siempre en tu corazón. Y ahorita le vamos a decir por qué. Es más, no, ¿por qué ahorita? De una vez. Hoy es el día de la amistad. Mándele un mensajito, júntese con sus amigos. Ya tiene ratito que no le habla a su mejor amigo o amiga, que no se encuentran por las distintas actividades del día a día. Ya se casaron, los hijos, la escuela, no sé, qué sé yo. Pues mire, hoy es un buen momento. Y si siempre están activos en ese chat, si ya tienen su WhatsApp, si siempre están ahí cotorreando y mandándose mensajitos, pues hoy es un buen día también para agradecerles porque han estado en las buenas y en las malas con usted. Por supuesto, ahí está la frase matona del día de hoy. La invitación a contactarnos es a través del WhatsApp en el 915-667-1389. 915-667-1389. ¿Tiene alguna felicitación para un amigo o alguna amiga? Échenosla. Ahorita la vamos a dar a conocer, por supuesto, en el 915-667-1389. 001 con Lada en Ciudad Juárez. También la denuncia ciudadana, por supuesto, los reportes que usted quiera hacernos, ahí estamos listos y atentos para darle la conexión con la autoridad competente. Bueno, nos vamos con información muy importante, porque fíjese nada más lo siguiente, es noticia trascendente. El colectivo Justicia para Nuestros Deudos publicó una carta abierta dirigida a la madre de José Luis A.C., señalado como presunto responsable del caso Plenitud. En el documento se exhortó a su hijo a entregarse a la justicia por el caso del crematorio Plenitud. El colectivo asegura representar a más de 1,600 familias afectadas y señala que esta acción podría contribuir a esclarecer los hechos y dar un poco de paz a las víctimas. Bueno, en la carta se lee lo siguiente. No es inocente. Cobró por un servicio que no realizó. No es inocente. Arrojó los cuerpos como si fueran basura y los ocultó. No es inocente. De un solo cuerpo entregaba hasta 4 urnas con cenizas falsas. Y lo más doloroso es que usted estaba enterada y lo protegió. no con un silencio protector maternal, sino con un silencio de complicidad. Además, el colectivo reiteró su exigencia de verdad, justicia y un trato digno para las familias que continúan esperando respuestas. Pues esta carta dirigida a la madre del propietario del crematorio Plenitud, quien, dicho sea de paso, no se... ya ve que tenía un tema de amparo por un juez federal. Bueno, pues no se presentó a los tiempos estimados en que él debía de hacer las firmas correspondientes y demás. Y en este sentido, pues ahora la situación cambia totalmente. Incluso se está girando una ficha roja para que también pueda ser buscado en los Estados Unidos. Entonces, aquí ya la situación cambia, pero definitivamente no hubiéramos llegado a este nivel si la justicia, si la autoridad competente hubiera hecho lo propio. Se trata del crematorio en donde localizaron 386 cuerpos. ¿Por qué le iban a dar un amparo? ¿Por qué le iban a dar esta anuencia si estaba plenamente identificado? Lamentable la situación. Por supuesto, nos unimos al dolor de estas familias. Esta carta que es enviada a su señora madre, que lo señalan como cómplice, y el silencio que guardó ante lo que su hijo estaba haciendo. Muy bien, vámonos a la siguiente. Nos vamos a más información, porque no se va a permitir anuncios en lencería de mujeres en el Parque Central. Esta nota es prácticamente la de 8 el día de hoy. ¿Por qué? Porque mire, el administrador del Parque Central, Rafael Bouchard, fue detenido la noche del miércoles, el día de ayer por la noche, luego de retirar unas lonas publicitarias de un club nocturno del estacionamiento del parque. La acción derivó en una discusión con las personas que viajaban en la unidad que transportaba publicidad, por lo que elementos de la Secretaría de Seguridad Pública Municipal lo arrestaron y lo pusieron a disposición de la Fiscalía General del Estado. La publicidad, ya sabe, de un table, de uno de estos centros nocturnos en donde las chicas pues batallan para vestirse, ¿verdad? Batallan para conseguir los atuendos. Ahí estaba en el estacionamiento del Parque Central. Salió quien es el titular y dijo: quítenme esto de aquí, por favor, este es un espacio familiar, infantil. Y comenzó a retirar las lonas, oiga, arrebatadamente. Y en este sentido, pues llegó la autoridad y vámonos para el bote. Bueno, en redes sociales, Bouchard aseguró que no permitiría publicidad con imágenes de mujeres en lencería dentro del parque. Porque andan muy encueradas. Muy de poca ropa. Otra versión señala que el vehículo únicamente acudió al lugar para recoger a una menor y que no pretendía instalar la publicidad. Se informó que Bouchard está libre y se espera que se reincorpore a sus labores y ofrezca una declaración al respecto. Por el momento, Austria Galindo, subsecretaria de Desarrollo Humano y Bien Común, ofreció una declaración sobre lo ocurrido. Vamos a escucharla.
2: Sí fue detenido, pero ya salió, entonces hubo una afectación al parecer, pero creo que ya se resolvió el tema. No es algo muy grande en cuanto a las afectaciones, pero así está el tema por el momento. Ahorita todo sigue normal, él se incorpora a sus actividades laborales y todo está tranquilo por el momento.
0: Todo está tranquilo. Bueno, muy bien, ahí tiene entonces. Si no pretenda poner publicidad de esa naturaleza en el Parque Central, porque está bien vigilada ahí por su titular, Rafael Bouchard, que se enfureció y dijo: a ver, con permiso, váyase para otro lado, allá rumbo a la Gómez Morín, allá rumbo a la López y Plutarco. Por esos lares instálense, aquí no. Oiga, pues ya, qué rápido se nos va el tiempo para mandarlo a la primera pausa comercial, pero ya nos está marcando nuestro productor nuestro primer corte con el reporte de Cruces Fronterizos.
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0: Si su opción es el puente libre, 1:25 en promedio para cruzar. Si va por el Santa Fe, 1:10 aproximadamente. En tanto, Santa Teresa, 45 y Guadalupe Tornillo, 30 para estar del lado americano. Puente Zaragoza, pues prácticamente 2 horas para llegar a la Unión Americana. Hacemos una breve pausa, regresamos con más de MBS Noticias. Juárez, El Paso, Texas.
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0: Vámonos con más información, damas y caballeros. Cabareteros, caballeros. Damas y caballeros, vamos con más noticias. Nos enlazamos rápidamente con Lili Torreso, con temas de salud y que afectan, oiga, al ganado, sobremanera. Ya sabe que nosotros somos punta de lanza en el estado de Chihuahua y estos temas nos atañen. ¿De qué se trata? Adelante, Lili.
1: Hola, muy buenas tardes, Alba Radio Escucha. Es un placer saludarles y el día de hoy les traigo información no tan buena. A 15 días de la confirmación del primer caso de gusano barrenador del ganado en Chihuahua, la entidad acumula 30 casos activos de acuerdo con el reporte actualizado del Servicio Nacional de Sanidad, Inocuidad y Calidad Agroalimentaria, SENESICA, que se publicó este 29 de julio. La infestación se ha extendido a 15 municipios, principalmente en la zona sur del estado, aunque también se ha detectado casos en municipios del centro y centro sur, entre ellos Cuauhtémoc, Aldama, Camargo y Rosales. Del total de los casos confirmados, 27 corresponden a bovinos, además de un perro, un cerdo y una cabra, lo que refleja que la plaga también ha afectado a otras especies. El municipio Coronado concentra el mayor número de registros con 8 casos, seguido de Allende con 3. Camargo, Hidalgo del Parral, Huejotitán, Jiménez, López y San Francisco del Oro reportan 2 casos cada uno, mientras que Aldama, Cuauhtémoc, Dr. Belisario Domínguez, La Cruz, Rosales, Rosarito y Santa Bárbara registran un caso respectivamente. Como parte de las acciones para contener la propagación del gusano barrenador, esta semana inició en Coronado la liberación de 2.5 millones de moscas estériles, estrategia que busca interrumpir el ciclo reproductivo de la plaga al aparearse con hembras silvestres e impedir la generación de nuevas larvas. Informó para MBS Noticias Juárez El Paso Liliana Torreso. Que tengan muy buenas tardes.
0: Muy bien, muchas gracias, mi estimada Lili Torreso, por esta información. Más adelante vamos a regresar contigo. Y ya que estamos hablando de temas de salud que sí afectan también a la ciudadanía, el gusano barrenador también ha dado pie para que muchas personas se vean afectadas en su salud, pero también el tema del ganado. Pero en este sentido, y ya que estamos hablando de estos asuntos, oiga, pues déjeme decirle que se han realizado 641,893, ¿se grabó el número? 641,893 visitas médicas preventivas como parte de la estrategia dirigida a personas derechohabientes de la pensión para el bienestar. Estamos hablando de personas adultas, mayores y de personas con discapacidad. Es decir, son visitas médicas a domicilio. Esto lo dieron a conocer Mayra Chávez, quien es la delegada de programas del bienestar en Chihuahua, y Amanda Rocha, ella es la coordinadora estatal de este programa. Se llama Casa por Casa. Se indicó que en Ciudad Juárez pues ya se han efectuado más de 181 mil visitas, mediante las cuales se brinda atención preventiva directamente en los domicilios de los beneficiarios. Vamos a escuchar.
2: Nuestra visita consta de completar una historia clínica, esto quiere decir en la toma de los signos vitales, el adecuado uso de las y los medicamentos, si la derechohabiente o el derechohabiente no cuenta con un diagnóstico y nosotros detectamos algún caso, se hace esta canalización o esta vinculación a alguna institución pública para la detección y para la medicación que necesiten. Nosotras y nosotros nos coordinamos con el IMSS y con el ISSSTE.
0: Oiga, bueno, y si usted no cuenta con este servicio del casa por casa y necesita esta asistencia, la convocatoria está abierta para que usted se afilie al programa. Usted se puede registrar en las oficinas ubicadas en Plaza de las Américas. Aunque es un programa de medicina preventiva, es decir, si usted ya requiere algún tipo de intervención, un seguimiento más profundo a temas de salud, pues aquí estamos hablando de medicina preventiva, que el chequeo de la presión, ya sabe, de la muestrita de sangre para la diabetes, todo esto. Pero de cualquier manera, si usted lo necesita, lo requiere, quiere llevarlo a su casa, no tiene oportunidad de salir, hay algún tema de discapacidad, ahí en Plaza de las Américas lo pueden registrar y pues se va a acercar el programa a su domicilio. Bueno, también se dio a conocer que la entrega de tarjetas de la beca Rita Cetina registra un avance del 95% en Chihuahua. La mayoría ya fueron entregadas y quienes aún no la reciben pueden acudir a las oficinas ubicadas en la avenida López Mateos y Casas Grandes. En Ciudad Juárez existe un estimado de 294 mil estudiantes de nivel básico. Ante esto, Mayra Chávez, delegada del Bienestar, comentó que existe el suficiente recurso y capacidad para entregar más becas. Beca CETINA es para estudiantes. Vamos a escuchar.
3: Este mismo año, pues, se constituyó este apoyo para todas las niñas y los niños de escuela primaria pública para que pudieran entrar a esta beca Rita CETINA de primaria. Entonces, pues, para nosotros es muy importante que todas y todos tengan su tarjeta. Sabemos que es periodo vacacional y que posiblemente esa haya sido la razón por la que no han podido acudir a recoger su tarjeta, pero es importantísimo que puedan hacerlo. Están entonces en las oficinas de López Mateos.
0: Ándele, pues bueno, pues ahí está toda la información, tanto para el asunto preventivo de salud casa por casa y para registrarse en las becas de nivel básico. Oiga, con mucha precaución en el tema de vialidad, ¿por qué? La Coordinación General de Seguridad Vial informó que el próximo sábado 1 de agosto, de 7 de la mañana a 12 del mediodía, se realizarán trabajos en la parte inferior del puente peatonal ubicado sobre el bulevar Manuel Talamasca Mandari, por lo que habrá cierres temporales y cambios en la circulación. El sábado, 1 de agosto, de 7 de la mañana a 12 del mediodía, los automovilistas que circulen de oriente a poniente por la Talamasca Mandari deberán desviarse por la calle Refugio de la Libertad hacia el norte y continuar por Libramiento. Además, el Libramiento permanecerá cerrado de sur a oriente, por lo que el tránsito será canalizado hacia el norte para incorporarse a Santiago Troncoso. Sí me entendió, ¿verdad? Sí comprendió todas las desviaciones. Sí sabe cuál es la Talamás, ¿verdad? Y la Santiago Troncoso. O nada más conoce la Vicente, oiga. Y la Plutarco Elías Calles. Bueno, ahí está. Son temas de vialidad sobre la Talamasca Mandari. Habrá desviaciones el sábado 1 de agosto de 7 de la mañana a 12 del mediodía. Bueno, pues en otro orden de ideas, esta nota es importante porque tiene que ver con el Juárez Bus. Mire, el transporte público Juárez Bus se ha convertido en una alternativa viable para muchos juarenses. Sin embargo, no está exento de cualquier imprevisto que pudiera ocurrir. Por ello, la operadora de transporte recomendó conservar el ticket de uso durante al menos un mes, ya que es el comprobante necesario para realizar cualquier aclaración en caso de fallas o errores en las máquinas expendedoras. El boleto contiene información como el número de tarjeta, la fecha, la hora de la compra y cuándo aplica. El tipo de incidencia registrada, son datos que permiten verificar la operación y dar seguimiento al reporte. Vamos a escuchar a Tomás Orozco, titular de la operadora de transporte Juárez Bus.
4: ¿Sabías que tu ticket de compra de Juárez Bus tiene una vigencia de un mes? No me tires, consérvalo. Puede ayudarte a realizar cualquier aclaración relacionada con la compra de viajes o las máquinas expendedoras. Si tienes alguna duda, envíanos un mensaje al WhatsApp oficial de Juárez Bus, 656-852-7384.
0: El titular recomendó que en caso de presentar algún problema con una recarga o la compra de viajes, los usuarios acudan a cualquiera de los módulos del Centro de Atención de Movilidad con el ticket para que el personal pueda revisar el caso, también para resolver dudas o solicitar información. Juárez Bus puso a disposición el siguiente número de WhatsApp, es el 656-852-7384. Entonces conserve su ticket si va a recargar su tarjeta, si de pronto usted siente que, a ver, no me puso el saldo que yo le había puesto, válgame la redundancia, pues que tenga la oportunidad de hacer su reclamo, pero eso sí, guardando su ticket. Bueno, pues ahora nos vamos a más información, a otras noticias que tienen que ver con el agua, con el líquido vital y más con estos calorones que se están presentando en Ciudad Juárez. Intenso calor, de verdad. Siempre estamos con que, ay, ya que llegue el frío y está el frío, ay, ya que llegue el calor, total que no nos aclimatamos, oiga. Vámonos con Lili Torreso, ¿qué nos tienes? Adelante, Lili.
1: Hola, muy buenas tardes, Salva Radio Escuchas. La Junta Municipal de Agua y Saneamiento llevará descuentos y servicios a las aztecas y colonias aledañas este viernes. La jornada del programa Cerca de Ti se realizará mañana 31 de julio de 8 de la mañana a 2 de la tarde en la unidad deportiva Ramón Guzmán Gallegos. Los usuarios podrán obtener descuentos del 20 al 90% en adeudos y hasta el 100% en recargos y multas, según cada caso. Además, habrá expedición de actas actas de nacimiento, cartas de antecedentes penales, afiliación a Medi Chihuahua y aplicación de vacunas. Esto con el objetivo de acercar estos servicios a las familias del sector. Informó para MBS Noticias Juárez El Paso, Liliana Torreso. Que tengan muy buenas tardes.
0: Muchas gracias, Lili, por la información. Gracias por este reporte. Y con esto vamos a hacer una breve pausa comercial. Vamos a volver con más noticias, más información, que de verdad está muy buena, ¿eh? No se la pierda. Ya regresamos rápidamente.
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0: Buen provecho si está en los sagrados alimentos. Que Dios bendiga lo que caiga a esa barriga. Nosotros continuamos informándole y en este caso tiene que ver con temas relacionados con la migración. Porque mire, Derechos Humanos Integrales en Acción en Ciudad Juárez y Border Network en El Paso confirmaron que adolescentes de 11 a 17 años en situación de movilidad que son retornados de Estados Unidos a México, pues principalmente y muy lamentable, son reclutados en esta frontera por el crimen organizado y muchos han desaparecido. Según datos documentados por las asociaciones, en los últimos 4 años, de 9,587 casos de desaparición y reclutamiento, aumentó y se repuntó a 19,950 hasta este 2025 pasado. Vamos a escuchar la información que presentó Fernando Loera, coordinador de Niñas, Niños y Adolescentes en DIA.
1: El crimen organizado ha reclutado a adolescentes principalmente para que puedan fungir como facilitadores de la movilidad humana irregular hacia los Estados Unidos. La situación que vivimos en el país, por lo menos en los últimos 5 años, ha hecho que esta dinámica del uso y reclutamiento de adolescentes para la facilitación de cruces indocumentados se vea de manera exponencial.

0: El crecimiento de esta problemática se da debido a las políticas migratorias de Estados Unidos y la falta de garantías de derechos por parte de México. Esta ha sido causa del aumento de convertir adolescentes en presas del crimen. Xavier Arvey, del Área de Derechos de Migrantes y Refugiados en El Paso, compartió lo siguiente sobre las medidas restrictivas que se viven en el lado norteamericano. Vamos a escuchar.
1: El aumento de las restricciones fronterizas en Estados Unidos hace que sea imposible para migrantes, incluso a quienes buscan asilo o reunirse con sus familias, entregarse en la frontera a la patrulla fronteriza entre las puertas de entrada. Y eso también ha dado a las organizaciones criminales un mayor control y mucho potencial de ganancias en los cruces fronterizas. Y es dentro de este contexto de las políticas fronterizas restrictivas que estamos viendo toda la situación que mencionó a Fernando sobre los niños, niñas y adolescentes que han sido víctimas de reclutamiento.
0: El endurecimiento de políticas migratorias, los beneficiarios económicos que ofrecen los criminales y los privilegios que tienen los menores de edad ante la ley estadounidense ha acrecentado esta problemática. Esta información surgió antes de que se lleve a cabo la audiencia de oficio ante la Comisión Interamericana de Derechos Humanos, donde organizaciones no gubernamentales y asociaciones de México asistirán a Washington, D.C. a exponer todas las problemáticas y el impacto del crimen organizado en los derechos de niñas, niños y adolescentes en movilidad humana en este país. La reunión será el próximo 3 de agosto. Pues sí, definitivamente es alarmante y lamentable el tema de que jovencitos en situación de movilidad sean reclutados por el crimen organizado cuando son retornados a territorio nacional. Esto es lo que está sucediendo. Las estadísticas pues son de alguna manera alarmantes, por así decirlo, y no terminamos con el tema migratorio, porque fíjese que la población de inmigrantes indocumentados en Estados Unidos registró un incremento significativo y alcanzó entre el 14.6 y 15.8 millones de personas. Nada más a mediados del 2024, De 14.6 se pasó a 15.8 millones de personas, de acuerdo con estimaciones de organizaciones especializadas en política migratoria. California es en donde se concentra la mayor población, con 2.6 millones, seguidos aquí de Texas, con 2.3 millones. También Florida es uno de los principales, con 1.4 millones. Y bueno, pues de ahí también viene el resto de estados y condados en donde se han asentado las personas en situación de movilidad. Los análisis atribuyen el incremento al aumento de los cruces por la frontera entre Estados Unidos y México, así como a la expansión de programas de protección temporal implementados durante la administración del expresidente Joe Biden. Aunque encuestas federales recientes reflejan una disminución en la población de personas no ciudadanas, especialistas advierten que el temor de los inmigrantes a ser identificados por las autoridades migratorias podría estar afectando la participación en estos sondeos y, por lo tanto, sus resultados.

Ya 7 años, mire nada más, ya 7 años. A 7 años el atentado que enlutó a la frontera, El Paso volverá a recordar a las 23 personas que perdieron la vida en el ataque al centro comercial ubicado en Cielo Vista. Durante 9 días, la ciudad realizará ceremonias, homenajes y actos de solidaridad para mantener viva su memoria y enviar un mensaje de unidad frente al odio. Del 2 al 10 de agosto, el gobierno del Paso llevará a cabo una serie de actividades para conmemorar el 7º aniversario del atentado ocurrido el 3 de agosto del 2019 en este centro comercial, en donde se ubica un supermercado muy reconocido, una cadena de supermercados específicamente, donde murieron 23 personas. Entre los eventos a realizarse, aquí le va lo siguiente, destacan la campaña Unity Wildlight, que invita a iluminar hogares con luces naranjas, una ceremonia comunitaria el 3 de agosto, también una exposición con fotografías de las víctimas en el ayuntamiento y el encendido del Start on the Mountain, que destellará 23 veces en su honor. Además, el 4 de agosto se realizará una campaña de donación de sangre como un acto de solidaridad. Las autoridades señalaron que estas actividades buscan acompañar a las familias, honrar la memoria de las víctimas y reafirmar la resiliencia que ha distinguido a la comunidad fronteriza desde aquella tragedia. Vámonos a noticias de carácter internacional. Y es que la tragedia en Japón, oiga, sigue agravándose. A más de 2 días del potente terremoto que sacudió la prefectura de Kumamoto, las labores de rescate continúan entre edificios colapsados, mientras aumenta el número de víctimas y miles de personas permanecen desplazadas. El saldo del terremoto de magnitud 7.1 que golpeó el suroeste de Japón aumentó a 34 personas fallecidas, de acuerdo con autoridades en la prefectura de Kumamoto. Y aunque el gobierno central mantiene de manera oficial 30 decesos, pues esto ya ha trascendido que son 34. A más de 48 horas del sismo, rescatistas militares y perros de búsqueda trabajan contrarreloj para localizar sobrevivientes entre los escombros. Cerca de 10.000 personas permanecen en unos 400 refugios temporales debido a los daños provocados por el movimiento telúrico y a los cortes de energía eléctrica y agua potable. El terremoto, ocurrido el martes con una profundidad de 10 kilómetros, alcanzó el nivel máximo en la escala sísmica japonesa y causó severos daños, entre ellos una explosión en un centro comercial y el colapso de una chimenea industrial. Las autoridades mantienen la alerta ante el riesgo de nuevas réplicas de gran intensidad. Vamos a hacer un corte comercial. Estamos en MBS Noticias, Juárez, El Paso, Texas, a través de Exa FM 98.3. Regresamos.

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13: ¿Qué tal? Muy buenas tardes, soy Carlos Alvidres del Vaquero y hoy en nuestro segmento de Conociendo Parte de la Historia les voy a platicar sobre un accesorio, el accesorio favorito de las mujeres, que son las bolsas. Aunque hoy son un accesorio de moda, las bolsas nacieron por necesidad. Hace miles de años, tanto hombres como mujeres utilizaban pequeñas bolsas para transportar monedas, herramientas y alimentos. De hecho, durante gran parte de la historia, los hombres usaban más bolsas que las mujeres. Todo cambió en el siglo XVIII, cuando la moda moda femenina comenzó a utilizar vestidos más ajustados, desaparecieron los bolsillos ocultos que antes llevaban debajo de la ropa. Las mujeres entonces necesitaron una alternativa para llevar todas sus pertenencias. Así nacieron los primeros bolsos de mano. Con el tiempo, las bolsas dejaron de ser únicamente prácticas y comenzaron a reflejar estatus social, elegancia y personalidad. Algunas bolsas de lujo tienen listas de espera de varios años y, como dato curioso, existen bolsos vendidos en subastas por cientos de miles de dólares debido a su rareza y exclusividad. Hoy una bolsa puede ser una herramienta cotidiana, una pieza de moda o incluso una inversión. Pero lo que sí es que nunca dejarán de pasar de moda. Esto fue parte de la historia. Yo soy Carlos Alvidres, el vaquero, y tú en todas partes, ponte Exa.

muchas gracias, mi estimado vaquero. Gracias por esta información. Como siempre, muy nutrido tu reporte. Y vámonos ahora a lo siguiente.

Hoy se conmemora el Día Internacional de la Amistad, una fecha proclamada por la Asamblea General de las Naciones Unidas en 2011 e impulsada por la Cruzada Mundial de la Amistad. Esto para reconocer que la amistad entre personas, pueblos y culturas puede convertirse en una poderosa herramienta para construir un mundo mejor, más pacífico, solidario e incluyente. Ese día nos recuerda que los lazos de amistad nos ayudan a superar diferencias, fortalecer nuestras comunidades y fomentar los valores como el respeto, la empatía, la confianza y la cooperación en armonía. El objetivo es construir y mantener puentes entre diferentes culturas, países y comunidades del mundo, involucrando a las nuevas generaciones en actividades abiertas a la aceptación de la diversidad y el diálogo respetuoso. En un mundo cada vez más conectado, acelerado y en constante cambio, el dedicar tiempo para cultivar amistades genuinas es sin duda una de las mejores formas de cuidar nuestro bienestar y el de quienes nos rodean. Más que una celebración, es una invitación a valorar a aquellas personas que nos acompañan en las buenas y en las malas, a reconocer su apoyo y a buscar marcar la diferencia con un gesto amable y sincero de amistad. Y como le decíamos al inicio, llámele a ese amigo, a esa amiga querida, tanto tiempo, hombre, que no se ha comunicado, que no le ha dicho que la quiere, que lo quiere, que muchas gracias por todo este acompañamiento a lo largo de los años. Hay quienes llevan de amistad, oiga, no sé, desde que están en el preescolar, en la primaria, secundaria. ¿Usted conserva de ese tipo de amistades? Pues mire nada más qué dichoso, qué dichosa ese. Y en el marco del Día Internacional de la Amistad, la ciencia ha planteado una pregunta interesante. ¿Es posible que algunas personas estén destinadas a ser amigos? Es lo que un estudio publicado por la revista científica Naturaleza del Comportamiento Humano buscó resolver a través de varios experimentos en los que investigadores reunieron a un grupo de personas que no se conocían entre sí para analizar las reacciones que presentaban sus cerebros al mostrarles a cada persona por separado los mismos fragmentos de películas previamente seleccionadas también. Esto para que, pasados unos meses, pudieran analizar cómo se manejaba su interacción. Los investigadores descubrieron que aquellos que presentaban reacciones neuronales similares tuvieron una mayor oportunidad de convertirse en amigos, dado que interpretaban el mundo de una forma sorprendentemente similar. Los científicos explicaron que esto no demostró la existencia del destino en la amistad, sino que comprobó científicamente que el compartir gustos, emociones, ideas o formas de percibir las cosas son factores que facilitan el proceso en donde dos personas desconocidas conecten de manera natural, creando un lazo que se vuelve inquebrantable y longevo. Bueno, pues fue un estudio y también el mensaje para aquellas personas que han perdido amistades valiosas, amigos, amigas, que han sentido la traición, el rechazo, la indiferencia, que de pronto aquella persona que parecía inseparable de forma repentina tuvo un cambio en su actuar, vinieron las envidias, los celos, situaciones incluso en donde se han visto tantos temas hasta de parejas, ¿verdad, oiga? Perdónelos, perdónenlas, que Dios los bendiga y las bendiga. Si ellos y ellas actuaron más mal, pues mire, no más mal, si actuaron mal, pues la vida se encargará, ¿verdad? La vida se encargará, usted tranquilo, con su corazón y tranquila. Y por el contrario, a mandarle ese mensajito a la persona que siempre ha estado con usted, a ese amigo, a esa amiga que siempre ha sido fiel. Vamos a hacer una pausa comercial. Ya volvemos con más de MBS Noticias. Juárez, El Paso, Texas.

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Y bueno, queremos agradecer a Miguel Vaquera por ese poema que nos envió, mire, porque habla de la radio, de los temas de locución. Aquí va, a la letra dice así: cuando la radio cobra vida, hay algo que pocos podemos ver, manos que desde el silencio hacen la magia suceder. Son quienes cuidan cada cable, cada consola y conexión para que llegue hasta su casa la música y la información. Si algo falla, ahí están ellos, con experiencia y vocación, resolviendo cada detalle con entrega y dedicación. Aunque sus nombres no se escuchen ni aparezcan al hablar, sin su trabajo y su esfuerzo, la radio no podría sonar. Hoy les brindamos un aplauso, con respeto y admiración, porque detrás de cada programa también late su corazón. ¡Qué bonito poema! ¿Eh? ¡Qué

que sigan cumpliendo muchísimos más. Por supuesto, también a Mari, a Miguel Vaquera, a todas las personas que nos escuchan y nos envían sus saludos y que ya se están familiarizando con distintos segmentos de esta programación, de este espacio informativo. Esperamos, por supuesto, sus comentarios. A nombre de nuestra reportera estrella, Lili Torreso, con información local, estatal y del Paso, Texas, también de nuestro productor Daniel Cuevas, les informó con mucho gusto Alba González. Continúen en la programación de EXA FM 98.3.

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2: 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Silvestre, otro. ¿Cómo dice?

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0: 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Yo soy Carlos Alvírez, el vaquero, y vamos a continuar con más música y ya regreso con más información para que tú, como yo, que quieres estrenar, puedas estrenar. 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
0: 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Nosotros vámonos con más música y ya regreso con más información en todas partes. 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
3: En todas partes, ponte XFM 98.3. 3 de la tarde con 15 minutos en la estación Naranja, la estación de los conciertos. Te voy a acompañar hasta las 5, por supuesto con la mejor música del mundo, mundial. Oye, tienes ya añales, meses, días, semanas con ese dolor que no aguantas, que, visitas un médico, una terapia y otra y no pasa nada. Bueno, puede ser porque tu cuerpo esté contracturado. Entonces necesitas acudir a la terapia del dolor del doctor Carlos B. Cortés, con quien voy a platicar más adelantito aquí en XFM, así que no te pierdas esta información que seguramente sirve para ti, para algún familiar, algún vecino, que sepas que ya probó de todo y el dolor sigue. Y así seguirá si no lo atiende.
4: ¡Tra, tra, tra!

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0: Vamos a hacer contacto con Vaquero, que está en extra remoto. Mi Vaquero, cuéntamelo todo.
1: ¿Qué onda, mi Turi? ¿Cómo andas? 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
0: Hasta las 4 de la tarde. Son las 3:22, 3:22. Oye, como te comentaba hace un ratito, está conmigo, y como cada jueves, el doctor Carlos B. Cortés, es médico anestesiólogo de terapia del dolor. Una técnica, pues, innovadora para ti que sufres de dolores intensos, que del 1 al 10 andas en 10 ya llorando. Llegan a su consultorio, como él lo ha mencionado muchas veces, en bastón, en silla de ruedas, en andadores, con algún soporte que les ayude a caminar. Entonces, imagínate, esa es la cuestión del dolor tan intenso, un dolor muy, muy penetrante, y eso puede deberse que tengas una contractura en tu cuerpo, y una vez que te aplican o te hacen las mediciones para que quedes como debemos de estar todos, se desaparece, se desvanece el dolor. Y eso es importante que lo sepas. 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Doctor, ¿cómo está? Bienvenido nuevamente. Vamos a seguir platicando de ese problemilla que a muchos ya nos tiene hasta acá, doctor, pero no hallamos solución. Llegamos a pensar hasta cosas fantasiosas como, ya fui a una terapia y no funcionó, ya fui con otro médico y no funcionó, pues alguien me tendrá un mal, dice la gente, ¿no?
2: Sí, sí, claro. Muy buenas tardes a todos los
0: buenas tardes.
2: Que escucha, sí, como todos los días, teniendo esta plática con ustedes y aquellos pacientes o personas que están viviendo con dolor, sobre todo la terapia se encamina a la unión neuromuscular, a todos aquellos pacientes que traen una contractura porque en algún momento de su vida hubo algún tipo de incidente que provocó un latigazo cervical y que los músculos quedaron en contracción, y esto es a su vez, pues van a provocar espasmos, nudos, calambres en todo el trayecto muscular, sobre todo compresión de nervios tan importantes como es el nervio ciático, que atraviesa el músculo piramidal y provoca ese dolor de la cadera hasta la planta del pie. Y son pacientes que toman mucha medicación y que siempre van recayendo al dolor cuando se activa esta contracturación, y se van volviendo crónicos en el dolor, y esta contracción pues va aumentándose gradualmente hasta que prácticamente hernia la columna, los anillos fibrosos se comprimen hacia el canal medular y terminamos abombando estos discos, el canal, y terminamos en procedimientos quirúrgicos. Por eso es importante hacer esta terapia, porque lo que hacemos realmente es medicina preventiva. Vamos a hacer esas correcciones de que están generando dolor, ardor, adormecimiento, debido a este tipo de contracción de la musculatura corta, que son nuestros músculos rectos y oblicuos, que, como le digo, en algún momento de la vida, porque la columna de una persona es la misma desde el día que nace hasta el día de hoy, en algún momento debo haber tenido un accidente, una caída de sentón, de espaldas, un choque, una volcadura. Cualquier golpe que haya implicado un latigazo cervical puede provocar este tipo de contracturación, y poder gradualmente, a través de los golpes, de cargar cosas pesadas, de empujar cosas fuertes, seguir lamentando hasta que en 30 grados ya el paciente está asintomático, ya comprime el nervio ciático a través del músculo piramidal. Ya podemos tener túnel carpiano, que es el adormecimiento de la mano, el engatillamiento de los dedos, el dolor en el codo, que es epicondilitis, y podemos llegar a 40, 50 grados a no levantar uno o los dos miembros superiores, a veces ni para comer, ni para peinarnos, ni para rascarnos la espalda. Y así han vivido los pacientes eternamente con dolor, porque no hay quien diagnostique la contractura, no hay quien la corrige, no sale ningún estudio, pero cuando el paciente se ve el grado de acortamiento que tiene el cuerpo, es cuando realmente va a entender lo importante que es corregir este tipo de rotación. Así que a eso nos dedicamos desde hace 13 años, a identificar este tipo de contracción y hacia dónde se rotó el paciente. Pues hay rotaciones izquierdas, derechas y rotaciones mixtas o cruzadas que hacen que la pierna, el brazo estén totalmente cortas y eso hace que la biomecánica de la marcha se invierta debido al acortamiento. Y ese acortamiento no se puede corregir con una plantilla. Sí, eso es un acortamiento bien importante que invierte la marcha porque necesitamos equilibrio, entonces ya no caminamos con el talón, sino como la punta del pie y todo el peso de nuestro cuerpo está yendo a una articulación como es la rodilla y la cadera y la está desgastando. Y si no corregimos la rotación y aumentamos a 50, 60 grados, pues ya se va a perder todo el cartílago y tendríamos que someternos a un procedimiento quirúrgico, una prótesis de rodilla o una prótesis de cadera, cirugías de columna y hombro, que se pudieron evitar corrigiendo esta contracturación a tiempo.
0: Muy bien, vamos a seguir platicando con el doctor Carlos B. Cortés. Te paso con mucho gusto su teléfono directo al consultorio. 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No me tardo nada, ya regreso.
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4: Esta mañana, la presidenta de México, Claudia Sheinbaum, retomó el tema de los lineamientos para garantizar los derechos de las audiencias y señaló que el gobierno federal nunca ha tenido como meta censurar a los medios de comunicación, pese a que cuenta con los instrumentos para hacerlo.
5: Nunca se ha hecho eso, ni es la pretensión con los lineamientos. Lo que está en los lineamientos está en la ley. Eso tiene que quedar muy claro. La ley que se aprobó fue con el acuerdo de la Cámara de la Industria de la Radio y Televisión. Participó en las discusiones para la aprobación de la ley. Estuvieron de acuerdo. Incluso se hicieron mesas de trabajo para modificar artículos para que pudiera salir una ley en donde hubiera un acuerdo básico con todos.
4: También dijo que en casi 6 años logró un incremento del 1.5% en la economía mexicana y detalló que actividades como agricultura, pesca y ganadería fueron las que tuvieron el mejor avance. Sheinbaum Pardo también dijo que debido a que en varios estados de la República han aumentado las denuncias por despojo de inmuebles, el gobierno federal está trabajando para digitalizar los catastros y registros públicos de la propiedad.
5: Quintana Roo tuvo muchos años un problema relacionado con el registro público de la propiedad y Mara ha estado trabajando en ello y muchos otros gobernadores. Nayarit hizo recientemente una recuperación de tierras también muy importante y qué bueno que la ciudad está también tomando este tema. Desde la Agencia Digital estamos apoyando para digitalización de catastros, de registros públicos, para poder ordenar la propiedad. Y aparte pues hay asuntos delincuenciales de alguien que usurpa alguna persona o que invade alguna propiedad.
4: La mandataria federal también dio a conocer que para atender la problemática del sargazo se destinarán más de 2,000 millones de pesos para combatir esa situación y evitar que siga generando afectaciones en Quintana Roo. Por su parte, la secretaria de Medio Ambiente y Recursos Naturales, Alicia Bárcena, dijo que la presencia del macroalga durante este año es 4 veces superior a lo registrado el año pasado y adelantó que se espera que en próximos meses se cuente con apoyo de otros países para combatir el problema. Para MBS Noticias, Kevin Mendoza.
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0: 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Estaremos en contacto en la siguiente intervención. ¡Vamos!

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0: Muy bien, en todas partes, Pontexa FM 98.3. Buenas tardes, son las 3:45. Estoy platicando con el doctor Carlos B. Cortés de Terapia del Dolor. 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Doctor, 5 minutos bastan para que las personas que tengan su cuerpo contracturado, que no están simétricos en sus medidas, una vez que se aplica esta medición y se descontractura el cuerpo, adiós dolor, pero luego sigue un tratamiento porque muchos dejaron pasar tiempo y se van lastimando, ¿no? Por ejemplo, en la cuestión de las rodillas.
1: Claro que sí. La rotación, como hay un
0: acortamiento
1: de nuestros miembros superiores e inferiores, ese acortamiento hace que la biomecánica de la marcha se invierta, entonces ya no caminamos talón punta, sino punta talón, y eso hace que el peso de nuestro propio cuerpo vaya sobre ese tipo de articulaciones.
0: Doctor, a ver, ¿se puede acercar un poquito al micrófono?
1: Están mal encajadas las articulaciones y esto hace que se produzca un desgaste de nuestro cartílago, una inflamación que puede provocar derrames de líquido sinovial.
0: Ajá.
1: Puede llevar al paciente a romper un ligamento, un menisco, que se puede haber evitado corrigiendo este tipo de rotación. Y sobre todo, que si no se corrige a tiempo y pasan los años, se va perdiendo todo el cartílago hasta que choca una articulación con la otra y terminamos en una prótesis de rodilla que se pudo haber evitado. Por eso es tan importante esta terapia, porque es prácticamente una reposición anatómica de una rotación que tenemos ocasionada por un trauma en alguna etapa de nuestra vida que no se corrigió y que a medida que va avanzando, más de 30 grados ya el paciente está totalmente sintomático. No solamente puede doler las rodillas, puede comprimir el nervio ciático, puede comprimir el nervio radial, cubital y mediano y provocar túnel carpiano, epicondilitis, contracturación de la musculatura corta, puede limitar el movimiento de nuestros miembros superiores y que a veces llegan 10 años, 20 años, 30 años sin poderlos levantar e inmediatamente se descontracturan y lo logran hacer movimientos correctos de levantar, poner nuestros brazos atrás, hacer movimientos de aducción, flexión, porque la terapia, el efecto es inmediato. Hay que recuperar esas articulaciones que ya le generó artrosis, que ya la bursitis, que ha provocado muchísimo dolor por la compresión del nervio radial, cubital y mediano y el ciático, que provocan dolor indiscriminado en los miembros inferiores y superiores y que es causante también de todos esos dolores que tenemos en la nuca, que a veces no podemos voltear la cabeza ni a la derecha ni a la izquierda, y que nos duele la espalda alta, media, baja, es una puede provocar incluso talalgias, plantalgias, fascitis plantares, todo este tipo de síntomas que nos van esclavizando a hacernos muchas terapias, a tomar mucha medicación. A veces lo llenamos los pacientes de pregabalina, gabapentina, y les ponemos cualquier cantidad de complejo B, y el paciente nunca va a mejorar porque la contracturación no se quita con relajantes musculares ni centrales ni periféricos ni con ninguna otra terapia. Por eso es muy importante despolarizar toda esta musculatura y provocar esa relajación que va a hacer que se liberen toda esa cantidad de nervios que están atrapados por el espasmo, que le están generando dolor, ardor y limitación al movimiento de los pacientes. Así que inmediatamente se descontracturan, dependiendo del tiempo que lleve cada paciente en contracturación y el desgaste que ya tenga la articulación, hay que recuperarla, y lo que hacemos es utilizar, como se utilizan en todo el mundo, células vivas, como es el plasma rico en plaquetas y las células madre, para desinflamar todo este tipo de tejidos y recuperarlos para que así tengamos un 60-70% de cartílago, con eso podamos vivir el resto de nuestros días ya con la articulación recuperada. Igualmente podemos viscosuplementación también en aquellos pacientes que la requieran, porque pues la artrosis que se ha generado es bien importante y hay que estar tomando siempre la glucosamina, hay que estar tomando la glucondroitina para tratar de mantener esas articulaciones al 100%. La terapia lo que hace es medicina preventiva en el 100% de los pacientes y más del 90% de los pacientes que acuden diariamente con nosotros con dolores por todas partes, compresión del ciático, túnel carpiano, epicondilitis, limitación en el miembro superior derecho o izquierdo, que ustedes pueden ver en YouTube, en Facebook, doctor Carlos B. Cortés, y pueden ver cientos de testimonios de cómo los pacientes llegan a este tipo de contracturación y al corregirla con nuestros equipos, al detectar el protocolo correcto y volver a dejar las medidas simétricas provocando una despolarización de toda la membrana muscular, el nivel de dolor cae a cero. A veces llegan de 10 en dolor, de 0 a 10 en 10 y bajan después de la terapia a cero. Y eso es maravilloso porque le da una solución ya definitiva al paciente. Y lo que hacemos posteriormente a la terapia, pues obviamente es desinflamar tejidos, recuperar tejidos. Y también hay que pensar que los pacientes contracturados, cuando le pasan de 60 grados, ya vienen lesionados. Entonces, es muy importante corregir la lesión, la rotación y luego hacer un estudio para identificar el grado de lesión o el tipo de lesión. Y es bien importante hacerlo porque muchos pacientes que traen dolor de nervio ciático y que ese dolor que va de la cadera hasta los pies, que muchas veces no es ni siquiera porque el músculo lo esté atrapando ni porque haya una hernia discal que lo esté estrechando, sino que hemos visto tumores que comprimen el canal medular, que si uno no va a donde un especialista, en un centro hospitalario donde tenga todo el sistema de diagnóstico, va a pasar desapercibido. O tenemos pacientes que tienen metástasis de cáncer directamente a la columna y están lesionados 2, 3 discos y están con el dolor y están yendo a uno y otro lado, terapias y tomando medicación. Nunca mejoran porque tienen este tipo de problemas que son graves y que afortunadamente los hemos podido detectar y encaminarlos correctamente con nuestros oncólogos para que le den una solución. Igualmente cuando se rompen los anillos fibrosos, O el anillo fibroso ha obstruido completamente el canal medular, son pacientes totalmente quirúrgicos. Hay que corregir la rotación porque si no se corrige y se opera el paciente, pues se van a seguir dañando más discos, se va desgastando la cadera, la rodilla, seguimos con el mismo problema. Hay que hacer esta corrección y a eso nos dedicamos en los últimos 13 años, dándole una calidad de vida a los pacientes. La terapia es maravillosa, vienen pacientes de todo Estados Unidos, a veces agarran 2 vuelos para venir a visitarnos. Y lo más hermoso es que regresan diferentes, regresan sin dolor y sobre todo agradecidos porque esta terapia no existe en Estados Unidos y aquí en el Hospital Poliplaza Médica la llevamos realizando hace 13 años con médicos totalmente certificados a nivel federal, estatal y municipal. Somos 120 médicos que estamos laborando en el hospital y nuestra terapia lleva 13 años con un éxito maravilloso, ayudándole a recuperar la calidad de vida a las personas están contracturadas y que encuentran una solución ya definitiva a su problema de dolor, puesto que al liberar la contracturación la calidad de vida vuelve porque las medidas quedan simétricas y prevenimos tener lesiones a futuro y estar sobremedicados, sobreterapiados, sobreconsultados, sobreestudiados y nunca encontramos la solución a su problema de dolor. Así que si tiene un familiar, un conocido, un vecino, cualquier persona que esté viviendo con dolor, tirado en una silla de ruedas, en un andador, en unas muletas, en un bordones, quejándose día y noche de dolor, que haya ido a todo tipo de terapias, ingerido todo tipo de medicación y no logra encontrar la solución a su problema de dolor, ese paciente está contracturado y esta terapia pudiera darle la solución definitiva a su problema de dolor y un seguimiento correcto para tratar de desinflamar todos los tejidos y devolverle la calidad de vida como se la merece cada una de las personas, vivir sin dolor. 656-477-1877. 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Si tiene un familiar, un amigo, un vecino quejándose, déle esos números telefónicos, le va a hacer un gran favor, como muchas personas se lo han hecho a otros pacientes que pasa desapercibido, porque es como una lotería que esté escuchándome a esta hora una persona y pueda duplicar este mensaje a todas aquellas personas que estén viviendo con dolor agudo, dolor crónico ocasionado por este tipo de contracturación. 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El hospital tiene todo el sistema de diagnóstico para identificar cualquier tipo de lesión y darle una solución ya definitiva a un paciente que está viviendo con dolor.
0: Gracias, doctor. Nos escuchamos el próximo lunes.
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0: Tres de la tarde con 59 minutos en XFM 98.3. ¿Estás buscando auto? Mira, mi vaquero tiene información para que te lleves el mejor, mi vaquero. Adelante.
20: 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Tomen agua, está el calor con todo, ¿eh?
0: Sí, la verdad que sí, pero si estás buscando auto, que ni eso sea el motivo que te limite, ¿ok? 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
5: 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Buenas tardes, son en este momento las 4:03. 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Continuamos con más en EXA.
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1: 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Vamos a revisar los puentes internacionales. En este momento tenemos una línea en el puente de Zaragoza que está más atrás del Alto del Retorno, más atrás, con el puente lleno, una hora con 30 para cruzar. En el libre saturado América, saturado Pérez Serna, todo el puente lleno, con un tiempo para cruzar de una hora con 30 a 2 aproximadamente. En el centro, saturada gran parte de la avenida Juárez, todo el puente lleno, una hora con 30 para cruzar. Santa Teresa, 45-50 y tornillo de 20 a 25 minutos para cruzar.
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0: Bien, en todas partes, Pontexa FM 98.3, son las 4:35, 4:35 en la estación de los conciertos. 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

0: En todas partes, Pontex FM 98.3, son las 4:45 minutos, 4:45. Vamos a platicar ahora con Ivette de Bravos, que tiene información muy interesante, mi estimada Ivette. ¿Cómo estás? Muy buenas tardes.
1: ¿Qué tal, Arturo? Buenas tardes, con el gusto de saludarlos. Pues contenta, contenta porque ya mañana es viernes y no es cualquier viernes, es viernes de fútbol en la frontera. Tenemos fútbol de primera división en la ciudad, Bravos contra Pumas, vamos a recibir a los Pumas aquí en nuestra casa y obviamente quiero aprovechar la tarde, que yo sé que hay mucha gente conectada contigo, conectada con Exa, escuchando buena música, pues también para invitarlos mañana al Estadio Olímpico Benito Juárez. Qué mejor forma de terminar la semana que viendo un buen partido de fútbol a las 9:00 p.m, Pumas Bravos, un clásico, la verdad se juega con mucha intensidad este partido y pues vamos por esos 3 puntos.
0: Vamos por esos 3 puntos, el partido es a las 9, ¿verdad, Ivette?
1: Sí, el partido es a las 9:00 p.m, los boletos están disponibles en línea a cualquier hora del día a través de boletomóvil.com y también, por supuesto, mañana a partir de las 10:00 a.m, taquillas del estadio, Bravo Tiendas, incluso ahí en algunas tiendas de conveniencia de Las Rojas también los pueden encontrar. Y bueno, la verdad es que contentos, contentos porque pues sabemos que la gente espera este tipo de partidos, Pumas que tiene muy buenos jugadores, jugadores como Keylor Navas, multicampeón europeo, que va a estar aquí en nuestro estadio y por supuesto nosotros a defender el escudo y la playera de color verde de nuestros Bravos.
0: Así es, vamos a ponernos la playera de Bravos, los invitamos, es viernes y ve, es para pues convivir con los amigos, para disfrutar de buen fútbol. Ya pues a las 9 ya está más tranquilo el calorcito, pueden ir en familia también y disfrutar el partido, ¿verdad?
1: Sí, por supuesto, ya a esa hora se antoja una chelita, un desestrés, ya te olvidas de todo el estrés de la semana, te vas con los amigos, llegas a tiempo, porque si sales a las 6:00 p.m. del trabajo, pues llegas justo a tiempo al estadio, como bien dices, ya no hay muchísimo calor, está a gusto, y ya de ahí, pues, es una buena hora a las 11:00 p.m. para ver si la seguimos o nos vamos a casita o cómo, pero acuérdate que tenemos la fortuna, Juárez es una de las 14 ciudades del país que tiene fútbol de primera división, ¿eh? Solo 14 ciudades del país tienen fútbol de primera división, nosotros tenemos ese privilegio, así que la invitación es para que toda la gente vaya a ver ahora sí que el fútbol de élite, lo mejor que tenemos en el país.
0: Oye, qué buen dato, Ivette. Solamente 14 ciudades de México tienen el privilegio de tener fútbol profesional de primera división y Ciudad Juárez es una de ellas. Así que te invitamos, vengan del Paso, de Las Cruces, de los lugares aledaños para disfrutar de un buen partido porque estarán obviamente pues apoyando a Bravos, hay que ponernos la playera de Bravos, pero pues también sabemos que Pumas tiene sus seguidores, entonces pues los invitamos, sí, claro, ¿no? Para que vayan a disfrutar de un buen partido.
1: Sí, totalmente invitados, recordarle a la gente del Paso, de Las Cruces, como bien dices, la gente que se deja venir, que tenemos el Raid Bravo, está ahí justo en la presidencia municipal, es decir, puedes dejar tu carro allá del lado de Estados Unidos, cruzas caminando por el puente del centro y puedes abordar el Raid Bravo completamente gratis, es un camioncito que está brandeado con los logotipos de Bravos, ese te lleva al estadio antes del partido, desde 2 horas antes, y al terminar el partido también regresa todo el mundo allá a la presidencia para que puedan regresar en el puente caminando sin ningún problema. Esto para facilitarle la vida, que no tengan que batallar para estacionarse, cruzar filas, lo que sea, ahí lo pueden hacer a través del puente y utilizando el Raid Bravo, que es gratuito y muy seguro.
0: Ya ves, pues tienes todas para ir a el partido el día de mañana, así que aprovecha a divertirse y apoyar a Bravos. Ivette, muchísimas gracias por toda esta información.
1: No, hombre, gracias a ti, te vemos mañana en el San Benito y los vemos a todos ahí. Recuerden, 9:00 p.m, Bravos contra Pumas, boletos en taquilla o en boletomóvil.com. Gracias, Arturo.
0: Así es. Pónganse Exa. Así es, gracias, Ivette. Hay que apoyar a Bravos. ¡Vamos, Bravos! Mañana por ahí nos vemos a disfrutar de un buen partido. Vamos a continuar con más música aquí en XFM 98.3.
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0: 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Buenas tardes, son las 4:56. 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

quién es familia, quién es colega, con quién se conversa, con quién solo se bromea y a quién simplemente se saluda. Una vez que aprendamos esto, evitamos estrés, decepciones, enemistades. No es fácil, pero sí necesario. ¡Sí o sí! ¡Vámonos! ¡Hasta mañana!

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arrancamos 5:05 minutos en la frecuencia exacta. ¿Cómo estás? Muy, pero muy buenas tardes. Te saluda tu amigo Clubiro Junior Show. Recuerda que en Exa todos y cada uno de los días son de fiesta.

0: para que hoy mandes tu mensajito, comunícate 915-667-1389. 915-667-1389. Manda tu mensajito, manda tu WhatsApp al WhatsApp de cabina. Oye, en cuanto mandes tu WhatsApp, te ponemos tu palomita de asistencia. ¡Ándale, qué bonita! Y es más, tu besote bien tronadote. Invito para que te conectes a nuestro TikTok Live. Ya estamos en vivo, ya arrancamos en TikTok. Nos encuentras Globiro Junior Show. G-L-O-W-B-I-R-O. Globiro J-R Show. Oye, con este calorcito ya, hoy viernes chiquito, ya se empieza a sentir esta vibra, esta energía rica, sabrosita de fin de semana. Aunque esté el calor, ya no te estreses, ya no hagas corajes.
1: ¡El calor!
0: No hagas corajes, ya relájate, disfruta del calorcito. Es más, llega, cómprate. Pues, ¿qué te gusta? Un juguito, algo así rico, bien frío, una agüita. Mantente bien hidratado. Eso es importante. Mantente bien, pero bien hidratado. No queremos que te dé. Hay un golpe de calor, imagínate. Oh, por favor. Hay que tener muchísima conciencia, tanto con los peques, no nos dejen encerrados en el carro. Imagínate. No. Oye, este Nitro, no me dejes en la bodega. Bueno, si me dejas encerrado en la bodega, mínimo con el mini split, ¿eh? Por favor. Si no, no. Igual con las mascotas. Muchos que están en terrazas, que están en el patio. Y pues obviamente todos esos calores pues llegan a afectar la salud de nuestras mascotas. Hay que tener bastante precaución con todo eso, muchachos. Dice por acá. Oye, tenemos mensajitos, ya tenemos audio. Yo por aquí. ¿Quién por allá? ¡Pásale, pásale!
2: Lobiro, muy buenas tardes.
0: ¡Hola!
2: Aquí andamos, aquí en Tampico, con muchísimo calor. Y vengo por mi palomita tempranera.
0: ¡Claro que sí! ¡Ay, no!

0: Bucanera hasta Tampico. ¡Vámonos y tu besote! ¡De entrenadote! ¡Hello, hello, Clubero! ¡Buenas tardes! ¡Feliz jueves! ¿Cuál jueves? ¿Cómo que jueves, muchachos? No, y eso que todavía no llega Sergio.
1: Que la dejen ir al baile.
0: Lurega, con mi popcorn de mantequilla, porfas. Mi Víctor, tu popcorn de mantequilla.
2: Hola, amigos.
0: ¡Holi!
2: Soy Arlet.
0: ¡Étale, Arlet!
2: Ah, me quiero mi palomita de asistencia of y course. Mi besote. Hoy, el otro día fui a ver a la película de Spider-Man y está poco tan chirota. Bye.
0: ¡Válgame! Oye, jefe, y yo todavía no voy a verla. Jefe, vámonos, ¿sí o qué? ¿Qué tiene que la veas dos veces? No hace nada. Oye, te va tu palomita, tu besote bien tronadote. Muchas gracias, saludos para Arlette. Espero te encuentres súper bien, mi amor. Y es momento de continuar con la mejor música. Sigue disfrutando de la frecuencia exacta. Exa FM 98.3. ¡Venga!

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16: Con 35 minutotes en la frecuencia exacta y continuamos con más inversión para todas tus tardes. Hey, tenemos algunos mensajitos ahí en cabina. Vamos a ver qué dice por acá la raza mensajera, WhatsAppera, Facebookera. Hola, hola, muy buenas tardes. Saludos para todos, excelente tarde de parte de su amigo Lorenzo. Postdata, los te cae beber y mucho. ¡Los quiero! Nosotros también te queremos bastante, mira, es más. ¡Te mandamos de una vez tu palomita! De asistencia y tu besote. ¡Bien tronadote! Hoy también tenemos algunos mensajitos en espera a través de nuestro TikTok Live. Pero hoy voy a abordar un tema un tantito. Híjole, no sé tú qué opines. Si sea parte de una evolución, una estrategia de marketing, si esto esté bien, esté mal. Aquí es una opinión personal de cada quien. Cada vez la demanda por los conciertos, los eventos donde se presentan artistas, estos ídolos, ¿qué darías todo por ir a verlos? Pues crece cada vez más. Es una parte ahorita muy esencial de las vidas, el tener que ir a disfrutar, el tener que salir. ¿Por qué? Porque pues está muy idealizado, el que para eso trabajas, el que pues no te lo vas a pasar todo el tiempo encerrado, tienes que vivir momentos, experiencias. Ahorita está muy romantizado toda esa parte. Y claro que muchas empresas puede que vean que pueden aprovechar esa euforia. Pues mira, alguna boletera se le ocurrió, se le prendió el foco de vender boletos que únicamente puedes escuchar un concierto. ¿Cómo? Sí, únicamente vas a escuchar. No vas a tener visibilidad. Es como cuando no te alcanzaba el boleto. Ibas y te parabas allá cerquitas y todo. Y de aquí escucha nomás. No me alcanzó. Pero ahora, pues, lo quieren aprovechar también las boleteras. Los recintos, pues todos los empresarios, promotores, toda la gente que está partícipe de estos eventos, pues no, también ellos quieren ganar un pedacito de queso. Aquí lo malo es que muchos dicen, si accedemos a pagar por estas experiencias donde no vamos a poder tener visibilidad del show, ¿será que después te cobren más por ver el espectáculo? ¡Ah, loco! Mira, los detalles te los cuento ahorita regresando. En un ratito más te voy a contar los detalles de todas estas nuevas iniciativas, estas cositas que a muchos no les están agradando. ¿Tú qué piensas? ¿Tú qué opinas? Te invito para que te comuniques WhatsApp de cabina 915-667-1389. ¡Venga!

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0: con un minuto en la frecuencia exacta y continuamos con más diversión. 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Hey, everybody. A través del 915-667-1389. Dice por acá, muy pero muy buenas tardes, Globero. Vengo por mi palomita de asistencia, por favor. ¡Claro que sí, Mari! De una vez, tu palomita de asistencia. ¡Ah, Mari! Espérame. ¿Qué rollo? ¿Por qué vas llegando tan tarde? ¿Qué pasó ahí, Mari? Ya son las 6. Ni modo, te tocó. Mira, tacha gorda. ¡Órale, cocazo y todo! Ya estoy bien tarde, Mari. ¿Qué fue ahí? Te acompaño hasta las 8, saludos, un fuerte abrazo y un besote bien tronadote. Eso sí, ahí te mando tu besote, mira. Vámonos, para ti, con bastante cariño. Buenas tardes, palomita tempranera, por favor. Saludotes para Brenda, qué rayito. Ahí te va, pero pues también ya son las 6, tacha gorda y... Sí te mando tu besote, un besote tronadote sí te mando, ¿para qué? No digas que soy mala onda. Como dijo mi queridísima íntima Lupita, yo... No.
1: Yo no soy gacha.
0: Yo no soy gacha.
1: Yo no soy gacha.
0: No, no soy gacha. Oye, es momento de continuar con la mejor música de la frecuencia exacta, Exa FM 98.3. Sigue disfrutando el día de hoy del Party Sound. Venga.